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1: Revista del Consumidor. Radio. Polvo, lluvia, tráfico. Nuestro coche aguanta de todo, pero mantenerlo limpio no tiene por qué ser un lujo. Hoy te enseñamos cómo preparar un shampoo para lavar el auto. Anota la receta y dale a tu auto el brillo que se merece.
2: Y en otros temas, la fiebre mundialista está aquí, pero ojo, haz que ruede el balón y no tus gastos.
1: Si quieres saber cómo evitar que la pasión mundialista te deje fuera del juego, quédate en la Revista del Consumidor Radio.
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1: En la actualidad, crear nuestras propias tecnologías domésticas es la opción ideal para elaborar productos básicos con ingredientes de calidad y muy accesibles.
2: Lo mejor, no tenemos que buscar por horas lo que necesitamos, ya que lo encontramos en tiendas de materias primas y droguerías. Por eso vamos a preparar nuestro propio shampoo para lavar el auto. ¡Manos a la obra!
1: Recuerda que cada receta está aprobada por el Laboratorio Nacional de Protección al Consumidor. Los ingredientes que vamos a utilizar para hacer 750 mililitros son una taza de agua purificada, una pizca de colorante vegetal azul, una cucharada sopera de cera de carnaúba, dos tazas de lauril éter sulfato de sodio y cuatro cucharadas soperas de polisorbato 20.
2: También vamos a necesitar los siguientes utensilios: una taza medidora, una cacerola con capacidad de 2.5 litros, un embudo, una cuchara sopera y una botella de plástico de 750 mililitros con tapa. Su preparación nos va a tomar nada más y nada menos que 25 minutos. Sin duda, una gran ventaja.
1: Para poder elaborar nuestro champú para auto, comenzamos vertiendo el agua en la cacerola y la calentamos. Una vez caliente, agregamos polisorbato 20 y revolvemos. Cuando el agua esté a punto de hervir, agregamos una cucharada sopera de cera de carnaúba. Agitamos hasta que se incorpore por completo y dejamos hervir durante 3 minutos. Retiramos del fuego, agregamos el lauril éter sulfato de sodio y removemos suavemente. Después incorporamos el colorante y mezclamos hasta que el color sea uniforme.
2: Por último, con ayuda del embudo, envasamos nuestra mezcla en la botella de plástico y colocamos una etiqueta con el nombre del producto, la fecha de elaboración y de caducidad. En este caso, considera que su tiempo de caducidad es de 6 meses. Finalmente, pero no menos importante, hay que guardarlo en un lugar fresco y seco, fuera del alcance de niñas y niños. ¡Y listo! Tenemos nuestro propio shampoo para auto. Para usarlo, tome en cuenta que para 10 litros de agua se deben disolver aproximadamente 15 mililitros de shampoo. Al final del día, apostar por las tecnologías domésticas no es solo una forma de ahorrar, es tomar el control de lo que consumimos.
1: Si quieres aprender a preparar otras tecnologías como crema de cacahuate, gel para el cabello o jabón líquido corporal, puedes visitar nuestro canal de YouTube, Profeco TV.
3: Revista del Consumidor.
1: La fiebre por la Copa Mundial de Fútbol 2026 ya está aquí y con ella la emoción llega a su punto máximo. Seas aficionado o no, el ambiente festivo invita a participar en celebraciones que, sin planificación, pueden desbordar tu presupuesto.
2: Entre las suscripciones para ver los partidos, la playera oficial o las salidas con amigas y amigos, los gastos se pueden elevar. Por eso, consumir de manera inteligente te permitirá disfrutar la intensidad del torneo sin poner en riesgo tu estabilidad económica.
1: No se trata de no gastar, sino de hacerlo con conciencia. Si vas a comprar productos alusivos con responsabilidad, evita hacer gastos con cargo a tu tarjeta de crédito. Además, para que tus finanzas no reciban una tarjeta roja, considera las siguientes reglas del juego.
2: Establece un presupuesto y define cuánto gastar en artículos y celebraciones sin descuidar tus gastos fijos. Compara precios antes de comprar y elige siempre establecimientos formales.
1: Guarda tus comprobantes, ya que son tu única defensa para cambios, devoluciones o aclaraciones. No olvides que la propina es opcional, ya que es una gratificación voluntaria por el servicio, no un cargo obligatorio.
2: Reflexiona antes de gastar y pregúntate si realmente necesitas el producto o si el lugar donde verás el partido justifica el gasto. Disfruta sin la camiseta oficial. Puedes vivir la emoción del fútbol sin necesidad de gastar de más.
1: Y hablando de camisetas, puedes consultar los costos de los productos oficiales en diferentes establecimientos en el programa ¿Quién es quién en los precios? Pero el precio no es lo único que debes vigilar. En plena fiebre mundialista, las imitaciones y los productos de baja calidad están a la orden del día. Por eso, si vas a comprar algún producto, revisa la calidad de los materiales. Examina las costuras, acabados y resistencia para detectar productos de baja calidad.
2: También verifica el empaque, ya que los artículos originales tienen sellos, hologramas y etiquetas de licenciamiento oficial de las marcas deportivas. Fíjate bien en la nitidez, la calidad de impresión y ortografía de las etiquetas. Las imitaciones suelen tener errores o empaques deficientes.
1: Recuerda comprar en tiendas o distribuidores oficiales. Es la forma más segura de garantizar la autenticidad del producto y hacer valer tu garantía. No te confíes. Aunque la compra sea digital, no debes de bajar la guardia.
2: Para evitar fraudes en tus compras en línea, toma en cuenta las siguientes recomendaciones. Compra en sitios seguros y verifica que la dirección comience con https://. Tenga certificado de seguridad vigente y ofrezca métodos de pago confiables.
1: Comprueba la identidad del proveedor. Asegúrate que el comercio tenga domicilio físico, teléfono, correo electrónico u otros medios de contacto. Consulta la reputación de la tienda y busca opiniones o referencias de otros compradores antes de pagar.
2: Lee los términos y condiciones. Hazlo para evitar sorpresas y conocer las políticas de envío, cambios y devoluciones. Analiza la descripción del producto y revisa materiales, talla, colores y dimensiones. Compara las imágenes con el original y verifica que el número de modelo coincida. Desconfía de las gangas, ya que si el precio está muy por debajo del valor de mercado, es una señal de alerta.
1: Para compras en línea más seguras, consulta el monitoreo de tiendas virtuales ingresando a www.profeco.gob.mx/tiendas virtuales. Ahí te decimos si el comercio es transparente con sus medios de contacto físicos, métodos de envío, precios claros en moneda nacional y políticas de cancelación.
2: Ya para cerrar, recuerda que la Ley Federal de Protección al Consumidor, en su artículo 12, establece que el proveedor tiene la obligación de entregar factura, recibo o ticket de compra. ¡No te vayas sin él! ¡Es tu respaldo! Recuerda que no necesitas gastar en exceso para disfrutar del Mundial. ¡Vive la emoción del fútbol con un consumo responsable!
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1: Muy buenas tardes a todos, amigos radioescuchas que nos están haciendo el favor de escucharnos, valga la redundancia, en ABC Radio. Es un placer poder estar con ustedes este domingo. Bonito, soleadito, como nos encanta a nosotros, es igual, como venga el día. Le voy a dar lectura al preámbulo de Alcohólicos Anónimos. Alcohólicos Anónimos es una comunidad de personas que comparten su mutua experiencia, fortaleza y esperanza para resolver un problema en común, que en nuestro caso es el alcoholismo. El único requisito para ser miembro de Alcohólicos Anónimos es el deseo de dejar la bebida. Para ser miembro de Alcohólicos Anónimos no se pagan derechos de admisión ni cuotas. Nos mantenemos con nuestras propias contribuciones. Alcohólicos Anónimos no está afiliada a ninguna secta, religión, partido político, organización o institución alguna. No desea intervenir en controversias, no respalda ni se opone a ninguna causa. Nuestro objetivo primordial es mantenernos sobrios y ayudar a otros alcohólicos a alcanzar el estado de sobriedad. Pues bien, amigos, este es el preámbulo de Alcohólicos Anónimos que se lee en todas las actividades, tanto internas y externas, de Alcohólicos Anónimos. Antes que nada, quiero darle un agradecimiento muy especial a Grupo ABC por darnos este espacio tan importante para nosotros como Alcohólicos Anónimos, con el único objetivo que tenemos, que es el de transmitir el mensaje, sin ningún interés, únicamente transmitir el mensaje. Muchas gracias a Grupo ABC, muchas gracias. A mi tocayo Leo, que aquí anda siempre domingo tras domingo, me da un gustazo saludarlo, siempre con esa felicidad, con esa alegría, con ese ánimo de buena vibra. Tocayo, gracias por apoyarnos todos los domingos, domingo tras domingo. Una línea de WhatsApp 81-35-50-05-70 es la vía de comunicación en cabina. Repito, 81-35-50-05-70. 811-8996-434, repito, 811-8996-434, es una línea WhatsApp 24/7 donde usted puede compartir su información, sus dudas, sus sugerencias sobre el alcoholismo. Totalmente las 24 horas, los 365 días del año. Bien, también quiero darles el teléfono del Comité de Información Pública del área. Este teléfono es importantísimo para nosotros porque ahí transmitimos lo que es el mensaje. Tenemos gente capacitada con el compañero Mati, donde el compañero Mati, amiga, amigo, que usted tiene una empresa micro, pequeña, mediana, grande, macro, o tiene una iglesia, un templo, ¿por qué no? O una universidad, una escuela, una secundaria, una preparatoria, márquele a Matilde 811-8996-434 y ahí va a enviarle a unas personas totalmente capacitadas para darles una junta de información pública, donde lo único que hacemos es no evangelizar. Simplemente vamos a transmitir lo que es Alcohólicos Anónimos, qué hacemos, qué no hacemos, y le dejamos la opción a la gente que está para que ellos tomen la decisión. Pero de antemano, amiga, amigo que nos está escuchando, yo les digo que funciona. Bien, me es un placer poder estar en este programa aquí con grandes amigos. Vamos a empezar aquí por mi derecha con el decano de la radio, por favor, Ángel.
2: Muchas gracias, padrino. Pidiéndole mi poder superior, su presencia y su buena disposición, nomás por hoy, ¿verdad? Porque toda mi vida nomás es hoy, ¿verdad? Cuando llego yo a Alcohólicos Anónimos y que me dicen que este es un programa para toda la vida, y yo entiendo que cuál es toda la vida, pues nomás hoy, ¿verdad? El ayer ya pasó y el mañana es incierto, ¿verdad? El día de hoy quiero vivirlo como si fuera el último día de mi vida, ¿verdad? Y bien, pues aquí me da gusto que está asistiendo los compañeros, ¿verdad?, que ya vienen de doble A que de algún tiempo. Yo aquí, afortunadamente, yo ya llevo 8 años en este radio, ¿verdad?, y he conocido muchas personas, ¿verdad? Todos con un propósito. ¿Cuál es el propósito? Pues transmitir este mensaje de vida, como dice la quinta tradición. El objetivo primordial es transmitir el mensaje de vida al enfermo que todavía no ha llegado a doble A, ¿verdad? A nosotros no tratamos de prescindir de que se quede a fuerza, no. Él lo va a decidir porque él es dueño de su vida, ¿verdad? Como si nosotros que estamos aquí, venimos a valorar nuestras vidas el día de hoy, ¿verdad? A través de un programa maravilloso que tenemos que, pues bueno, hoy no se me tiene que olvidar que fui esclavo del alcohol y de las drogas, pero que Dios me sacó de ese infierno para que yo viviera una libertad bajo la voluntad de Él. Y Él no me quiere para esclavo, me quiere para que le sirva, y es lo que andamos haciendo el día de hoy.
1: Excelente, Ángel. Y aquí a mi mano izquierda me da una emoción siempre ver jóvenes, Ángel, jóvenes. Si gustas presentarte, compadrito.
3: Muchas gracias. Pues buenas tardes. Mi nombre es Ricardo. Soy alcohólico. Vengo del grupo Brisas, en Lázaro Cárdenas. Ahí estamos. Ahorita doy la dirección. Muy agradecido por el espacio, por estar aquí con ustedes. Muy agradecido con el programa, compañeros. No es cualquier cosa. Yo podría decir que cuando llegué solamente conocía el logotipo y a veces veía a la gente ahí en los grupitos, pero de lo que entendía en aquel momento a lo que ahora entiendo, que ahora ya conozco un poquito más de la literatura, de lo que se trata el programa, ya conozco lo que es vivir, el ir a un grupo, vivir los eventos de AA, pues bueno, es otra cosa. Agradezco mucho porque ha cambiado bastante mi vida. Y gracias por el espacio.
1: Me da bastante gusto, siéntete en tu casa, siempre ver jóvenes. ¿Cuántos años tienes, si no es indiscreción?
3: Tengo 38.
1: 38. ¿Cuánto tienes en el programa?
3: Pues ya, fíjense que hace 2 semanas cumplí, solo por hoy, mi 8º aniversario.
1: ¡Excelente!
3: Y pues estoy felicísimo.
1: Y cómo ha cambiado la vida, de verdad. Y siempre en el grupo Brisas.
3: Pues yo inicié en Del Valle.
1: Ah, ok.
3: Ajá, en Grupo Del Valle, ahí estuve unos años, sigo yendo.
1: Claro, claro.
3: Hace rato fui a una junta de meditación.
1: Ajá.
3: No, pues sales...
1: espiritual, sí. A tope. ¿Y en De Brisas cuánto tienes?
3: Tengo ya 2 años.
1: 2 años espectaculares.
3: Así es.
1: Fíjate, te preguntaba por eso, porque yo ahí tuve uno de mis primeros padrinos en el Grupo Brisas, a José María González, a Chema. Amigo
3: no?
1: de la familia, amigo papá y padrino mío. No, el viejón espectacular. Siempre lo llevo en el corazón.
3: Hasta la fecha, casi en cada reunión.
1: Sale a mencionar, sale a relucirse.
3: Así es.
1: ¿Y cómo te has sentido? Ahorita se ve feliz, ¿verdad?
3: Claro, Ángel. Sí.
1: Platícales a la raza, a los jóvenes que nos están escuchando, porque todos tienen la idea de que esto es de abuelitos y de personas
3: Híjole.
1: Ya maduras como yo. Bueno, tú y yo casi somos de la misma edad, acá por Ángel. Pero platícales cómo te has sentido, cómo cambió tu vida, cómo giró ese destino que tenías.
3: Miren, realmente yo llegué, compañeros, porque yo vi cómo cambió un familiar mío muy cercano. Si yo no hubiera visto a ese familiar mío cambiar, yo en ese momento trabajaba con él, todos los días estaba con él, y antes de que llegara a los grupos, pues él estaba en la actividad y fuerte. Bueno, pues afortunadamente él llega, y de primera mano veo cómo él empieza a estar más tranquilo, más feliz, y lo primero que le pregunté fue: oye, ¿qué te dan ahí? ¿Qué les dan? Viniendo de mi vida pasada, ¿no? La programación pasada, que es: afuera está la solución, no está dentro de mí. Yo pensaba que les daban una pastillita o les decían cómo tomar tal vez poquito o cómo no regarla, ¿verdad? Y total, me dijo: no, hombre, me empezó a explicar cómo es, pues son las pláticas, ¿no? Es 1 hora y media la junta. La verdad, compañeros, que yo sentía muchas reservas. Yo decía: no, hombre, imagínate ya no poder tomar. ¿Ahora qué voy a hacer? ¿Ahora qué voy a hacer? ¿Cómo voy a poder desenvolverme? ¿Cómo voy a poder estar en una reunión alegre? ¿Cómo voy a poder desestresarme de la vida? Entonces, tardé como unos 3 meses en que yo me convenciera al verlo de ir al grupo. Total, llegué, compañeros, y nada más sentí cómo las personas en el grupo me empezaron a tratar, me empezaron a escuchar, empezaron a hablar. Yo ni en la mejor reunión, fiesta de mi vida, sentí una conexión con alguien.
1: Excelente, Ángel.
2: Sí, pues aquí escuchando al compañero, yo también, todos llegamos con un, pues con un fondo de sufrimiento. Este, que hoy lo entendemos, ¿verdad? Y yo me acuerdo que cuando yo llegué, no venía dispuesto, no traía disposición de quedarme, ¿verdad? Sino que un padrino que estaba en el Omega y Alfa, ¿verdad? Que, por cierto, no se ha podido pegar porque se va a una iglesia cristiana, se va a NA y abrió un grupo él allá en, cerca de Camargo, ¿verdad? Ya tengo rato que no lo veo. Pero este, me acuerdo que la vez que llegué, y pues yo llegué así. Y ya este, todos se me quedaban viendo porque llegué así. Y luego el segundo día que fui no abrió en el grupo. Pero yo sabía que era de hora y media, ahí estuve sentado, pero para reclamarles otro día, ¿verdad? Y este, y otro día fui y le dije, ayer vine, pero no, no estaba cerrado. La verdad que no me dijeron nada. Sino que al terminar la junta dijo un padrino, denle una llave a José Ángel para que ya no batalle. Ahí me dieron la perla de la sabiduría, ¿eh? Y luego después, pues, eso fue un viernes, fue un viernes, 13 de mayo, me acuerdo como si fuera. Y luego ya en la siguiente semana, luego hubo una junta de servicio y me dieron el servicio de cafetero. Y empecé, iba con las tazas así. Y este, pero bueno, fui entendiendo porque el que me llevó allí, me dio gusto que cuando salimos de la junta el primer día, este, dijo, vamos al Oxxo. Dije, no, pues me va a comer una soda, sabe que ando yo bien enfermo ahorita, ¿verdad? Y dijo, ponle tu tarjeta feria, a ver si quieres venir a escuchar. Entonces yo me vine caminando para acá, para la carretera Reynosa. Y por ahí sucedió algo, que alguien me agarró de las rodillas hacia abajo. Nomás me pegué aquí en las rodillas, pero ahí no había nada. ¿Sería mi despertar espiritual o sería el maligno que no me quería soltar todavía? Y así llegué. Entonces, cuando ya me dio servicio, yo como a los 6 días, yo estaba lavando los trastos que se usaban, las tazas, y me dice un padrino, José Ángel, ¿quieres ir a Torreón? Dice, ¿quieres ir a Torreón? Y yo para él dice que pues que yo no podía. Y dijo, ¿quieres ir? Le digo, bueno. Dice, aquí están 500 pesos para tus viáticos y hoy te vas a parar el lugar. Y me tocó ir con Pudos del Valle. Estaba de MC, uno que le decían Víctor la Muñeca, no sé la cómo sería. Ahí en el valle, ahí en el valle. Y no, pues un chavo allí, lo me dijo, ¿cuándo llegó, señor? Le digo, no, que tengo de poquito. Y ahí me dio una frase que no me gustó, pero bueno, como quiera, me adapté a eso. Y ahorita, afortunadamente, hoy que pasó mayo, cumplí 15 años de estar limpio. Y cumplí 83 años de vida. Y cumplí, pues, estar con salud, estar alegre, porque eso se va a los grupos, agarrar alegría, fortaleza y esperanza y sabiduría, ¿verdad? Y que decirle a Dios que sea su voluntad y no la mía.
1: ¿Verdad? Excelente. Bueno, cambió tu vida, de tu familia.
3: Uy, fíjense, hace rato venía platicando con el padrino David, mi padrino David. Y le decía, padre, no, fíjese cómo hay ocasiones en que la familia no siente que tal vez tengas tanto problema. En mi caso, fue así. Este aniversario pasado, afortunadamente todavía tengo mis papás, fueron a mi aniversario y mi papá se subió a la tribuna. Y me decía, es que tú eras como, no dijo borrachito, pero alguien que tomaba y eras muy alegre. Y yo por dentro, híjole, si supieras cómo me sentía, y aparte, lo que hacía, y no con la familia, o sea, en mi trabajo, ahorita contaré un poquito más qué hago yo, y yo en mis internos, ¿no? Hay veces que no saben, mucha gente que en realidad tienes un problema, y puedes andar con, como se dice por ahí en los grupos, con la mascarita, ¿verdad? Con la máscara bien puesta.
1: Total, no existe eso ahí.
3: Exacto. O sea, que andas muy bien y que todo en orden, ¿verdad? Pero la realidad es que ha cambiado muchísimo mi vida. Incluso mis papás han sentido cómo ha cambiado. Ellos tal vez no me vieron con un problema directo hacia ellos de crearles un conflicto grande, pero ha cambiado muchísimo, por ejemplo, en el ámbito de el negocio familiar. Me ha ido muy bien junto con ellos. Entonces,
1: Ricardo, vamos a una pausa y ahorita continúas platicándonos. Vamos a pausa y regresamos.
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0: Regresamos a nuestro programa Renacer de Alcohólicos Anónimos de Central Mexicana. Pues bien, nos quedamos aquí con Ricardo y con Ángel, que nos están platicando parte de las experiencias personales. ¿Quieres apuntar algo?
1: Sí, mira, yo, el padrino, ¿verdad?, que es el que tiene los tiempos de aquí de ABC Radio, ¿verdad?, me dejó aquí, pues, de encargado, simplemente para pasar a los que vienen por primera vez, con mucha intención. Lo único que se les pide es que cuando vengan, no vengan en chor, porque eso sí no nos pueden llamar la atención, pero por primera vez ahí se queda, ¿verdad?, para que estés enterado. Porque pues tiene que haber disciplina. Es una empresa que nos dio la oportunidad y que no nos cobran. Venimos aquí con toda la voluntad, ¿verdad?, pero siempre que hay que disciplinarnos. El día de hoy me da gusto que vengan, porque yo he conocido mucha gente que ha venido, bastante, demasiada gente de todos los grupos, ¿verdad?, en 8 años que tengo aquí. He conocido personas que están dirigiendo el programa, ¿verdad?, varios, y desde que estaba allá en la calzada yo llegué. Y la verdad que me gustó y me agradó, y aquí estoy. No es para... No vamos a ser santos ni queremos serlo, ¿verdad? Lo único lo que buscamos es un progreso espiritual, porque no, el programa nos lo marca 100% espiritual. Y ahí le voy a agregar que, habiendo obtenido un despertar espiritual como resultado de los 11 restantes pasos, anteponer los principios ante las personalidades y en todos nuestros asuntos.
0: Así es.
1: Y que a través de la oración y la meditación busquemos nuestro contacto consciente con Dios y pedirle solamente que nos deje conocer su voluntad para con nosotros, y que nos diese la fortaleza para cumplirlo. Y ahí terminaría mi... Yo estoy meditando en un grupo que se abrió hace 4 años, ¿verdad?, que dos compañeros y un servidor tuvimos la oportunidad de abrir ese grupo, y ahí está funcionando, ya tiene 4 años.
0: A ver, Canelo, se parece, deberían de ver el parecido que tiene con Saúl el Canelo. Nos platicabas de cómo dio el giro con tu familia. ¿Tú vives, tienes matrimonio, estás casado?
1: No.
0: ¿Con tus papás? Mira, no es que seamos chismosos aquí en el programa, pero nos gusta saber, porque la gente que nos está escuchando se pueden acomodar en la forma de pensar y se pueden animar a llegar a un grupo. Platícales tantito tu experiencia personal, por favor.
2: Mire, pues el programa habla de llevar a todos nuestros asuntos los principios, ¿verdad?
1: Así es.
2: Y realmente, cuando llegué, en todas las áreas de mi vida, yo estaba quebrado. Pues, por ejemplo, en lo laboral, realmente no me estaba yendo muy bien. En lo social, tampoco me estaba yendo muy bien. Cada vez estaba más aislado. En lo sentimental, pues tuve novias y otra novia y otra novia, y en realidad nunca consolidé algo, ¿no?, en una relación. Ahorita, compañeros, voy avanzando. En lo social cada vez me siento mejor, me siento más unido. La espiritualidad al final une. Y todas las sugerencias de AA son para realmente llegar a estar conectados con los demás y vivir en armonía. Entonces, eso, el programa me ha hecho tener muchos más amigos, me ha hecho, por ejemplo, ser más responsable. Mi trabajo ha cambiado bastante, nos ha ido, gracias a Dios y solo por hoy, mucho mejor. En el área sentimental, ahí la llevo. No tengo ahorita una relación. Pero sí les puedo decir que realmente yo sé que muy en el fondo de mí, que es lo que me invita a descubrir el programa, es lo que a mí me hacía tener patrones destructivos, por ejemplo, con mis relaciones. Entonces, decidí durante un tiempo
0: no stand-by.
2: Exactamente, como para revisarme realmente. Y si Dios me permite, y eso es lo que quiere, pues ya tener una relación, ¿verdad?
0: Fíjate, yo no me canso de decirle a los jóvenes, sugerirles, platicarles. Preocúpense por ustedes, muchachos, de entrada. Primero ustedes, porque yo me topo con muchos, sobre todo en clínicas de rehabilitación, que traen esas ganas de, quiero salir a la vida para encontrar el amor de mi vida. Quiero encontrar el trabajo de mi vida. Quiero recuperar lo que perdí. Yo les digo, calmados, calmados, trabaja bien el programa, llévate bien el programa, sirve, haz la unidad, déjate guiar, uh-huh, y verás que tarde o temprano Dios empieza a mandar todo. Pero ojo, Ángel, tú lo sabes por experiencia, tienes mucha experiencia, Dios no va a mandar los caprichitos que uno quiere. Dios manda lo que realmente necesitamos, lo que realmente se acomoda a nuestras necesidades. Y cuando Él decida, cuando Él decida, si se supone que ya estamos en el tercer paso, que ya somos personas que dejamos nuestra vida y nuestra voluntad al cuidado de Dios, pues ahora es cuando demostrarlo. No es nada más decir, no, ya mi vida la maneja Dios, en nombre del Padre, Hijo, Espíritu Santo, amén, y Dios los bendiga y cuídense mucho. No, no, el dejar la vida son palabras grandes a disposición de Dios, porque Él incluso va a mandar pruebas de ácido para calcularte, para checar tu temple, para ver cómo eres, y si en verdad tu corazón ya se emblandeció, ya comprendió y ya dejaste entrar el programa al alma, porque yo soy de esa idea. Y también les digo a los muchachos, dejen entrar el programa en el alma, no en el corazón. El corazón es terrenal. El amor con el alma es muy diferente, porque ese es amor con Dios, es otro nivel de amor. Una vez que aceptamos el programa y entendemos eso, tarde o temprano, Canelo, perdón, se me sale, no pasa nada, te va a llegar todo lo que desees, pero no a tu gusto.
2: Exacto.
0: A tus necesidades. ¿Qué opinas?
1: Sí, pues es muy cierto, ¿verdad? El programa es un programa maravilloso, ¿verdad? Y cuando yo no puedo expresar, pues es por ese ego reductor que se me atraviesa, y ese ego todavía lo estoy trabajando, ¿verdad? Pero dice el programa, dice que tengo que admitir mi impotencia ante el alcohol y mi vida ingobernable. Cuando yo llegué y que me declaré un alcohólico, decían, ya te declaras que es alcohólico, pero lo que no sabes es gobernar tu vida. Y en eso de tener razón, ¿verdad? Por eso el día de hoy, para las personas que viven cerca del Grupo Evolución, que está ubicado en la calle San Roberto 429, Colonia Evolución, Guadalupe, Nuevo León, esa puerta ahí está abierta para las personas que quieran llegar, ¿verdad? Nadie se le puede negar la entrada. Ahí se les da una información y ustedes lo van a decidir, porque ustedes son los dueños de su vida. Uno nomás les comparte la experiencia vivida y lo que es Alcohólicos Anónimos.
0: Así es, Ángel. No intentamos evangelizar ni convencer a nadie. Simplemente nosotros les damos información de lo que es, qué hacemos, qué no hacemos, cómo trabajamos, cómo funcionamos. Es lo único que hacemos y usted toma la decisión. Pero amiga, amigo que nos está escuchando, si usted llega a atender la enfermedad, créame, créame, esta es la solución más confiable, más segura. Y es importante recalcar, nosotros como Alcohólicos Anónimos de Central Mexicana somos los grupos tradicionales, grupos que no cobramos un solo peso, que no anexamos, que no llevamos expedientes de nada, que no damos terapia dirigida, simplemente transmitimos nuestra experiencia a través de las tribunas, nos dejamos guiar, y el servicio es opcional, quien quiere y quien no quiere es igual. Entonces, ahí está el secreto, Ángel. Dejarse guiar, llegar a un grupo, no va a encontrar absolutamente nada fuera de lo normal, solo un puñado de amigos que estamos enfermos igual que la persona que así lo decida. Y es una enfermedad para toda la vida. Pero que no se asusten, mi Ángel, ¿por qué?
2: Exacto.
0: Que no se asusten, ¿por qué?
1: Pues sí, porque esto es un programa que nos trae una alegría, una buena vibra de amor, como dicen los capítulos, ¿verdad? Dice, Raramente hemos visto fracasar a una persona que sigue concienzudamente este camino. Los únicos que no se recuperan son los que no pueden o no quieren entrar de lleno a este sencillo programa. Y por lo general son hombres y mujeres de haber nacido así. Entonces, ahí es donde entiendo. Uno no puede hacer nada por otro. Yo vengo el día de hoy a valorarme yo, saber quién soy yo, conocerme bien, para yo seguir en el camino que me ha asignado un poder superior.
0: Así es, así es. Y yo no me canso de recalcarle a la raza, uno en Alcohólicos Anónimos deja de beber, deja de consumir sustancias, pero al paso de los años, del tiempo, eso es lo menos importante.
2: Exacto.
0: Es lo menos importante. Sí. Lo que realmente importa es crecer como personas. Ser personas, ser gente, gente normal, como la sociedad, como siempre debimos de haber sido, no mentirosos, fieles, personas funcionales, trabajadoras, dispuestas a tender la mano. Y eso, Ángel y Ricardo, se vuelve la prioridad en uno. Y créanme, amigos, amigas que nos escuchan, todo cambia, ya el interés por el dinero, el interés por obsesiones personales desaparece. Claro, es fundamental, es importante, pero pasan a segundo plano. El primer plano está la bondad. Y eso afuera, con la falta de valores, como está ahí afuera la calle, sí o no, afuera ahorita tenemos una ausencia de valores muy marcada en la sociedad y en general. Entonces, amiga, amigos, incluso si no son alcohólicos, pueden venir a un grupo de Alcohólicos Anónimos a cambiar su forma de ser, a mejorar como seres humanos. Vamos a una pausa comercial y regresamos.

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2: Muy bien, amigos. Regresamos a nuestro programa Renacer de Alcohólicos Anónimos de Central Mexicana. Qué rápido se pasa ya la primera hora, media hora del programa. Se va como agua, pero pues estamos haciendo lo que más nos apasiona, que en mi caso es hablar de alcoholismo, de adicciones. Bueno, aparte el fútbol, pero eso ya pasa a segundo plano. Bien, mi Richard, a ver, vamos a profundizar un poquito más. Tú ahorita comentabas que estás en vías de reestructurar tu vida, que quieres... pues, ¿cómo no? El deseo de todo joven, rehacer una familia, tu negocio. Pero tú tienes la fortuna de estar en un grupo muy tradicional y muy cimentado, donde hay grandes guías. David, saludo, ahorita va a venir, va a pasar con nosotros. Donde ahí es todavía más fácil, porque estás encontrando grandes padrinos, grandes compañeros, y ahí es dejarse guiar nada más. Dejarse guiar, soltarte, y como te decía, Richard, es nada más no despegarse. No despegarse. Y decíamos, esta es una enfermedad para toda la vida. ¿Y qué dice la gente? ¿Se asustan, Ángel? Dice, no, para toda la vida. Yo, alcohólico, ¿cómo voy a ser toda la vida? El azucarado, el diabético, es enfermo toda la vida. Se toma su medicamento, lo inyectan. Y es funcional y es pleno. Toda la vida vive bien. Toda la vida. Es igual nosotros. Nosotros somos el tratamiento. ¿Qué dice el tratamiento, la receta del psicólogo, del psiquiatra, de las sociedades? Vete a tu junta diaria. Ahí viene la receta, dice, junta diaria, sirve, déjate guiar, haz la unidad, no hagas grilla en los grupos. Y ahí está la papa, mi Richard.
3: Es correcto.
2: ¿Cómo te has sentido 8 años ya? ¿Has evolucionado en esos 8 años, me decías? Ya te pasó eso que comentaba hace rato, que ya lo más importante es cambiar, no el consumo.
3: Sí. Fíjate que realmente sí, los primeros años fue difícil por la sustancia, pero dejas de tomar y de repente también te vas dando cuenta que te empieza a ir bien en otros asuntos. Pero te empiezas también a preguntar, oye, ¿me está yendo bien ya, por ejemplo, en lo social, en el trabajo? Ya no tomo. Pero hay algo todavía ahí. Y ahorita he estado estudiando, les comparto mucho, para hacer mi sexto paso formal, ¿verdad?
2: Como debe ser. Como debe de ser. Totalmente.
3: Y por ahí estudiando me di cuenta que del 1 al 5 es abstinencia.
2: Fíjate, del 1 al 5, así bien facilito, como lo veo yo. 1, 2 y 3, aceptación. Acepto mi ingobernabilidad, mi impotencia ante el alcohol o las sustancias. En el segundo, acepto que no soy solo yo, no soy tan chingón para poder dejar de beber yo solo. Que por ahí hay fe, que por ahí se está vinculando, se está uniendo, está haciendo sinergia conmigo, algo, pero todavía no sé qué es, pero hay fe. Entonces le empiezo a echar más fe, más ganas, y ¡oh, chulada! El tercer paso. De repente aparece Dios en mi vida como yo lo concibo, de repente me empieza a mandar pruebas, de repente me empieza a generar situaciones que digo, caray, existe, y no es un Dios tangible, no es un Dios que pueda tocar, que pueda ver, que no, es un intangible que se manifiesta a través de situaciones.
3: Exacto.
2: Que nos pone a la medida. Cuarto y quinto paso, pero aquí somos tradicionales, aquí para hacer el cuarto y quinto paso se hace con un padrino, con un sacerdote, con un ministro, con un pastor, con Dios sobre todo, pero todavía de una forma tradicional, puede tardar el tiempo que tarde uno, con las guías de Alcohólicos Anónimos de Central Mexicana. Saludos a la raza del Grupo T que se están aplicando en eso. Están mi compadre Juan, un abrazo a mi compadre Juan, que está guiando a los nuevos con el cuarto paso. Y no hay que tenerle miedo al cuarto y quinto paso, porque cuarto y quinto paso viene a otros puntos. Es reconocer el fondo de mí. ¿De dónde surgió mi daño? Porque amigos que nos están escuchando, yo no tomo por gusto, yo no tomo por placer, yo no tomo por suerte. Yo tomo porque traía heridas de la infancia o de la juventud. Y ahí salen. Uh-huh. Y luego una vez que hago mi cuarto paso, el quinto, Ángel.
3: Ándale.
2: A ver, platícales que el quinto paso, ¿qué pasa cuando lo haces?
4: Bueno, pues el quinto paso habla muy, muy textualmente, que admitimos ante Dios y ante nosotros mismos encontrar la naturaleza exacta de nuestros defectos, que vienen siendo nuestras conductas, ¿verdad? Mejorar esas conductas de palabras malsanas. Y el sexto paso dice que estuvimos eternamente dispuestos que Dios nos librara de todos los defectos de carácter. Ahí habla de las conductas también, ¿verdad?
2: Exactamente.
4: Y luego ya viene la conversión con Dios, que la verdadera humildad.
2: Ay, papá, que esa es cara, en doble A. Esa no es fácil. Porque uno también puede decir, ya soy bien humilde. Y en no, el fondo, hombre, trae ese y el ego.
4: Es el mejor ingrediente para reducir el ego, el ego reductor. Porque desde el paso dice que a quién le agrada vivir, a quién le gusta derrotarte, pues casi a nadie. Y el segundo paso dice, llegamos a creer que un poder superior a nosotros mismos podía devolvernos el sano juicio. Muchos dicen que no pueden creer en Dios, otros afirman que Dios no existe. Por ejemplo, los agnósticos dicen que ellos no pueden creer en Dios, y los ateos dicen que Dios no existe. Pero yo, que soy un milagro de Alcohólicos Anónimos, para los que están escuchando, yo que soy un milagro de Alcohólicos Anónimos, sé que sí se puede para el que quiere. El que tiene esa voluntad es el que encuentra su recuperación.
2: Ahora Dios...
3: Muchos lo ocupan.
2: Exactamente.
3: Pero no es para el que lo ocupa, es para el que lo quiere.
2: Y para el que quiere con el alma. Y fíjate, acá en mi mundo, acá, Lucín, Dios nos está monitoreando, ¿eh? Dios tiene ahí sus cámaras y está diciendo, a ver, vamos a ver a Canelito, a ver cómo va. Y dice, pues hay que mandarle una probita por este lado para que le baje tantito ese ego que mencionabas, Ángel. Que Ángel, que anda así, pues con sus años de experiencia, como quiera, vamos a, ahí te va esto. A Leo, no, pues este necesita doble dosis, ahí te va doble dosis para ubicarnos. Eso es el secreto de Alcohólicos Anónimos. Es lo que nos enseñamos. Empezamos a distinguir, a saber las señales cuando son de Dios, cuando son señales para nuestro bien. Porque las señales de Dios siempre van, hoy, fíjate bien lo que te voy a decir, van dentro de los parámetros de la honestidad, dentro de los parámetros de la dignidad, dentro de los parámetros del amor.
3: Exacto.
2: Siempre llegan bajo esos parámetros. Señal que te llegue que no traiga eso es de otro ente que no quiero ni mencionar, que te quiere tentar y que te quiere sacar de tu recuperación. Así lo veo yo. Y regresando al quinto y sexto paso, porque me dio un chorro de gusto oírte.
3: Sí.
2: Que quieras hacer tu sexto paso como debe ser.
3: Miren,
2: haces el quinto paso.
3: Uh-huh.
2: Te liberas. No, perdón, no, hombre, te quité la palabra.
3: Yo había escuchado muchas veces que cuando hacemos el quinto paso, te sientes muy bien. Y realmente te sientes muy bien. O sea, sí me pasó. Fuera cargas, ¿no? Muchas cargas. Sin embargo, compañeros, ahí siguen los defectos. Ahí están, o sea, no porque los
2: trabajaste,
3: los
2: expuse, exacto.
3: Ya
2: me alivié. No.
3: No, señor.
2: Esto es de trabajo y de toda la vida, ahí te va. Bueno,
3: y empieza el rigor. O sea, empiezas a sentir de que sí, muy bonito cuando ya hice el quinto paso, pero ¿y luego? ¿Qué sigue?
2: Mira,
3: ajá,
2: los defectos de carácter no se quitan. Yo soy de la idea que se ocultan, los amarras, los anclas, los encadenas con el corazón y con el alma. Y cada vez que hacemos una junta, cada vez que realizamos una actividad de Alcohólicos Anónimos, le estamos poniendo un eslabón a esa cadena y se van retirando poco a poco los defectos de carácter. Se van ocultando en el ser, en lo más profundo de nuestro ser. El problema es cuando empezamos a dejar el grupo. No, yo ya me recuperé, ya me siento todo dar. Ya ve que ya mi beca se acabó, ya me voy a buscar el porvenir económico de mi vida. Ay, güey, con madre. ¡Se vale! Pero de repente empiezas a cascabelear, Ángel. Empiezas, ay, me siento mal, me siento presionado, ya no aguanto mis jefes, ya no aguanto la presión de los objetivos, ya no aguanto tanta tarea, y empiezas a tronarte. Igual, aplican los servicios, ya hice mucho servicio, ya no voy a servir, me retiro. Empiezas a cascabelear. El trabajo es de por vida, Richard, de por vida. Uh-huh. Trabajamos el sexto paso, los encadenamos, humildemente le pedimos, pero después viene la reestructuración de nuestra vida, del sexto al décimo paso. Pedimos perdón, hacemos ajustes de nuestra vida, nos acercamos a quien dañamos, intentamos con lo más posible, con lo más que se pueda, arreglar las situaciones.
3: Quisiera hacer un comentario para el público que nos escucha.
2: Sí.
3: Esto que acabamos de escuchar, lo que me acabas de compartir, Leo, para los que nos escuchan, es como un apadrinamiento de alguien con más experiencia que yo, que ya pasó por ahí. Y eso es algo valiosísimo en el programa. Cuando yo llegué, yo leía, rapidito lo voy a mencionar, leía, pero yo interpretaba las cosas a como yo venía.
2: A tu conveniencia.
3: Como yo venía, lo que yo traía programado.
2: Uno busca el padrino a su gusto.
3: Bueno, sin embargo, la figura del padrino es precisamente para eso. O sea, alguien que ya pasó por donde tú vas a andar, ya sabe por dónde te vas a querer ir, ¿verdad? Vas a querer tirar pa'l monte, como se dice por ahí. Entonces, bueno, lo quería como mencionar para el público que nos escucha.
2: Que nos entiendan más o menos.
3: Exactamente.
2: Porque ellos en realidad no saben nada de esto. Pero son los pasos de doble A. Es los sencillos pasos. Porque muchos dicen...
3: Las herramientas
2: que tenemos. Las armas, como dice Tracy. Las armas que tenemos que nos dota doble A para...
3: Una gran arma es el grupo.
2: Totalmente.
3: Otra gran arma es el apadrinamiento.
2: El servicio.
3: La unidad. La literatura tan vasta y hermosa.
4: Esa que dice que no se te olvide que trataste con alcohol astuto, desconcertante y poderoso, y que tú solo no vas a poder. Pero hay quien tiene todo el poder, es Dios, ojalá y lo encuentres. Ojalá.
2: Imagínense, nos sueltan en un paracaídas a la guerra, que está la guerra cruel allá afuera, abajo. Y caemos así, sin pistola y sin nada, nada más así, ¿qué ha habido? A la primera caminamos, pero sin embargo bajamos en ese paracaídas equipado con todo lo que dijimos, con mi literatura bien, bien estudiada, con mi servicio, con mi junta diaria, con todo ese armamento. ¿Qué pasa? Nos volvemos inmunes y luego poco a poco empezamos a jalar raza, que se vengan a la dobla, que se vengan, que lleguen.
3: Compañeros,
2: es el boleto a la felicidad de nosotros.
3: Exactamente. Miren, otra cosa, la unidad, que muchas veces la mencionamos, pero tiene una gran importancia. Tiene que ver con la empatía, con el amor, con el saber lo que sientes, saber lo que has pasado. Cuando llega un nuevo al grupo, ya sabemos cómo se siente. Sabemos que está en el infierno o más allá. A lo que quiero llegar es que la empatía es lo que creó AA con Billy Bob al empezar a hablar.
2: Se compaginaron, se entendieron.
3: Al entenderse.
2: Sí. Claro, pues eso entender, es todo.
3: Ahí empezó todo.
2: Eso es lo sencillito del programa.
4: Es un puente de comprensión.
2: Nos entendemos porque somos igualitos.
4: Y como dice la primera tradición, dice que nuestro bienestar común debe darnos la preferencia a la recuperación, pero que esto depende de una unidad. Y dice que en Alcohólicos Anónimos la unidad es la cualidad más preciada, porque donde hay unidad el alcohólico encuentra su recuperación.
2: Rápidamente tu grupo, mi Ángel, por favor.
4: Sí, nuevamente yo milito en el grupo Evolución, que está ubicado en la calle San Roberto 429, en la colonia Evolución. Las personas que viven por allí, pues allí está esa puerta abierta, porque no se les puede negar a nadie la entrada. Desen la oportunidad, ahí se les da una información y ustedes lo van a decidir.
2: Ángel, un placer tenerte aquí como todos los domingos. Vamos a una pausa comercial y regresamos.
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1: Grupo Cumbres está ubicado en Plaza Anaya, local 14, segundo piso, en la avenida Cumbres Maderas, casi esquina con Puerta de Hierro, en Cumbres San Agustín, Monterrey. Sesionamos los lunes a viernes de 7 a 8 y media p.m. y sábado de 12 a 1 y media. Los lunes tenemos una junta de estudio de 5 y media a 7 p.m. Ahí los esperamos, compañeros.
2: Regresamos a nuestro programa Renacer de Alcohólicos Anónimos de Central Mexicana. Rápidamente, teléfonos en cabina, una línea de WhatsApp 81-3550-0570. Una línea todo 24-7, los 365 días del año, a cualquier hora pueden marcar, es el 811-8996-434. 811-8996-434. Pueden mandar cualquier pregunta, duda, aclaración, sin ningún problema pueden mandarla a la hora que gusten, cualquier consejo sobre el alcoholismo, consumo de sustancias. Pues bien, continuamos con el programa aquí platicando con Ricardo. A ver, Richard, ¿me platicabas, por favor?
3: Fíjense, para mí el programa es un programa totalmente amoroso. Porque te da todo y te exige nada. ¿Cómo? ¿Por qué digo lo que estoy diciendo? Algo que a mí me hizo quedarme es que, por ejemplo, no me toman lista. Ah, es que tienes que venir todos los días. Y es que tienes que poner dinero todos los días. Y es que tienes que hacer estas actividades todos los días. Fue, si tú quieres, tú vienes. Si quieres poner dinero, tú lo pones. Si quieres leer, excelente, ¿verdad? Qué bueno. Pero también me da todo. No me exige nada, pero me da todo. O sea, me da todo, por ejemplo, me dice cómo es mi enfermedad. Me dice que es sutil y poderosa. Ya me lo está diciendo. Lo mejor de todo es que yo no tengo que inventar nada. Ya está escrito.
2: En la literatura.
3: Está genial. Entonces, me dice, es sutil y poderosa. Y todo lo que te compartimos aquí es sugerido. Solamente que es tan sugerido como jalar el cordón del paracaídas.
2: Exactamente.
3: Con esa frase a mí me desarticuló.
2: Te cayó el 20, sí. Fíjate, yo les digo a los muchachos, a los jóvenes, el día que vayan a un grupo de Alcohólicos Anónimos, con la misma alegría que iban a un antro, que iban a una cantina, que iban a un bar, ya la hicieron. porque ya se enamoraron de doble A, ya lo demás pasó a segundo término. Me da mucho gusto recibir aquí a un amigo, compañero, si gustas presentarte, por favor.
9: Sí, gracias, Leo. Buenas tardes, yo soy David y soy un miembro más de la Central Mexicana de Servicios Generales de Alcohólicos Anónimos. Un placer estar aquí con ustedes y muchas gracias por la invitación.
2: David, es un gusto, es mutuo el gusto tenerlos aquí al Grupo Brisas, siempre ameno y siempre unas pláticas a todo dar. David, ¿gustas que empecemos con el tema o nos esperamos a la siguiente hora? Como tú digas, o lo empezamos de una vez. Tú mandas, es tu mesa, es tu programa.
9: Pues sí, que como gusten, si gustan.
2: Pues de una vez. El tema que traemos para platicar, David.
9: El tema que estamos tratando de desarrollar hoy para todos nuestros radioescuchas, pues es la libertad que ofrece este programa de Alcohólicos Anónimos. En su sentido más profundo, es un programa que es la búsqueda de la libertad. A eso se dedica precisamente Alcohólicos Anónimos. Y vamos a tratar de hacer algunos comentarios acerca de lo que se refiere a este tema, sin tratar de ser la voz autorizada de Alcohólicos Anónimos. No hablo a nombre de la agrupación, sino únicamente como un miembro más.
2: A título personal.
9: A título personal. La interpretación de la información que he recibido desde mi llegada a esta comunidad y la transmisión de mi experiencia que he tenido y la fortaleza que he recibido por haber llegado a esta comunidad.
2: Exactamente, David, y sobre todo ese se convierte en un tesoro poder transmitir la experiencia de uno a las personas que nos están escuchando, David, porque afuera hay mucha gente que está sufriendo, que está batallando con la enfermedad, hay mucho desconocimiento, hay mucha ignorancia de lo que respecta a lo que es el alcoholismo, y quieras o no, platicándoles un poquito de nuestra experiencia, hay gente que voltean a vernos, paran los oídos, las antenitas y dicen, ah, caray, creo que puedo tener la enfermedad. Vamos a empezar, vamos de lleno con el tema, David.
9: Sí, bueno, de inicio este es un problema, el problema del alcoholismo es un problema que no es reciente, es un problema que muchos saben que es un problema que es inclusive milenario. El contexto es de hace muchos, muchos años, ¿verdad? Y voy a dar lectura a un proverbio que escribió Salomón, que es uno de los, en su tiempo fue considerado uno de los hombres más sabios de su época. Es una cita bíblica. Sabemos que Alcohólicos Anónimos no es un programa religioso, sin embargo, está basado muchos de sus conceptos en la religión, en la parte médica, en la psiquiatría. Y esto especifica lo que es, desde aquella época, la preocupación de la humanidad por este problema del alcoholismo. Y voy a dar lectura a algo que se escribió hace 3,000 años.
2: Adelante, por favor.
9: Dice este proverbio, dice, ¿para quién será el ay? ¿Para quién el dolor? ¿Para quién las rencillas? ¿Para quién las quejas? ¿Para quién las heridas en balde? ¿Para quién lo amoratado en los ojos? Para los que se detienen mucho en el vino. Para los que van buscando la mistura. No mires al vino cuando rojea, cuando resplandece su color en la copa. Entra suavemente y al fin te va a morder como una serpiente y como áspid dará color. Tus ojos mirarán cosas extrañas. Tu corazón hablará perversidades. Serás como aquel que yace en el medio del mar.

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1: Muy bien, amigos, regresamos a la segunda hora de Alcohólicos Anónimos, programa Renacer de Central Mexicana en ABC Radio. Para mí es un placer poder estar aquí domingo tras domingo y quiero dar un agradecimiento muy grande a Grupo ABC por darnos estas dos horas tan importantes para nosotros, que en realidad es la única intención que tenemos, es transmitir el mensaje. Que llegue el mensaje a la persona que aún está sufriendo, que aún tiene, que sepa que aún tiene una esperanza, una posibilidad de salir adelante de esta perversa enfermedad. Amiga, amigo, que nos escuchan. Ah, perdón, antes que nada, un agradecimiento a mi tocayo Leo. Leo, gracias por estar siempre aquí domingo tras domingo al pie del cañón. Y amiga, amigo, que tienen una microempresa, una empresa pequeña, mediana, grande, macro, iglesias, templos, escuelas, universidades, comuníquense al 811-8996-434. 811-8996-434 con el compañero Mati. Matilde les va a dar la información general y les va a coordinar para enviarles gente totalmente capacitada para que den una junta de información pública en su lugar en el lugar que ustedes asignen. Es totalmente gratis. Todas las actividades que realizamos en Alcohólicos Anónimos son totalmente gratis. No cobramos un solo peso. La única intención, vuelvo a lo mismo, es transmitir el mensaje. Pues bien, una línea de WhatsApp, 811-8996-434, la repito, 811-8996-434, 24 horas, los 365 días del año. Para mí es un placer poderles servir, cualquier consejo, crítica, regaño, lo que ustedes gusten, pero sobre todo platicar del alcoholismo. Pues bien, continuamos ahora sí con nuestro programa, David. ¿Sabes qué, David? Me encantó lo que nos leíste. Te puedo pedir un favor muy especial. ¿Lo puedes volver a leer para que la gente que nos está escuchando le llegue? Porque son unas palabras muy llegadoras, David.
2: Con todo gusto, con todo gusto. Dice, ¿para quién será el ay? ¿Para quién el dolor? ¿Para quién las rencillas? ¿Para quién las quejas? ¿Para quién las heridas en balde? ¿Para quién lo amoratado en los ojos? ¿Para los que se detienen mucho en el vino? ¿Para los que van buscando la mistura? No mires al vino cuando rojea, cuando resplandece su color en la copa, porque entra suavemente y al fin como serpiente te morderá y como áspid dará color. Tus ojos mirarán cosas extrañas, tu corazón hablará perversidades. Serás como aquel que yace en el medio del mar, o como el que está en la punta de un mastelero. Y dirás, me hirieron, pero no me dolió, me azotaron, mas no lo sentí, pero cuando despiertes lo vas a volver a buscar.
1: Palabrotas, caras. Híjole. ¿Quieres apuntar algo, Richard?
3: Pues creo que la enfermedad siempre ha existido. Miren, hay algo que a mí me ayudó mucho. De hecho, también debo mencionar que soy miembro de Al-Anon. Entonces, Al-Anon es como un grupo alterno a AA, que es para familiares.
1: Exactamente.
3: Y se habla de que el alcoholismo afecta hasta 4 generaciones. O sea, el alcoholismo no solamente afecta al que está consumiendo alguna sustancia, no tiene que ser necesariamente exclusivamente alcohol, o alguna actividad, por ejemplo, para los que son jugadores, ¿no? No solamente se afecta a esa persona, sino afecta a todo su entorno. Entonces, ¿cómo se afecta? Pues con las actitudes, ¿no? Y entonces las familias no saben, pero también pueden estar
1: Enfermas. No, de hecho, se enferman, se vuelven neuróticas, se vuelven histéricas. Pues, imagínate, aguantar. Nosotros como quiera andamos activos, andamos en una vida de mentiras, de engaño, no la sentimos. Pero ellos están sintiendo la perversa enfermedad al rojo vivo. Fíjate, de lo que nos leíste me llamó mucho la atención la serpiente. Cómo hace esa metáfora, y bueno, la estoy haciendo con el alcohol. Está ahí, enroscada, esperando nada más que pases por el camino de ella y la pises y te tire el veneno.
2: Así es, y menciona una palabra ahí que dice que como áspid te va a dar un color a la copa, ¿verdad? Y el áspid es una especie de serpiente muy venenosa, pero muy pequeña, que tiene la particularidad de cambiar de colores.
1: La coralillo, que se puede decir.
2: Entonces, es otro tipo. Áspid son diferentes. Entonces, ahí especifica él hasta dónde puede el consumo descontrolado del alcohol disfrazarse, el alcohol disfrazarse para poder hacer daño a la persona que lo está consumiendo.
1: Y exactamente, se disfraza sobre todo en la juventud.
3: Wow.
1: Estamos en placer, estamos en diversión, jovialidad, nos desinhibimos, conversamos a todo dar, disfrutamos hasta el fútbol. Dices, caray, este es mi mundo, este es mi reino. Pero poco a poco se va infiltrando, poco a poco sentimos el daño. Y esa negación de decir, no pasa nada.
2: Sí, dice, entra lentamente y al final te va a morder como una serpiente. Creo yo que es muy gráfico lo que él expresó en su momento hace 3,000 años con la idea de prevenir el consumo del desmedido del alcohol.
3: Híjole.
2: Entonces, esa es una preocupación desde esos tiempos que desde luego la ciencia médica también adoptó rápidamente cuando empezó a notar que era un problema que estaba afectando, ahorita lo mencionaban ustedes, no solo al que consume el alcohol, sino a su entorno. Y posteriormente, después de todos esos años en los que principalmente la religión inició con la preocupación por el consumo excesivo del alcohol, la ciencia toma también su parte. Y en 1951 la Organización Mundial de la Salud declara al alcoholismo como una enfermedad. Y le añade una característica, una descripción que la religión decía que era una situación meramente moral. Y en ese momento, cuando la Organización Mundial de la Salud declara el alcoholismo como una enfermedad, añade un concepto, una característica de la enfermedad del alcoholismo, que dice, es un motivo de salud pública. ¿Qué quiere decir esto? Que se empieza a reflejar ya en grandes niveles, en grandes extractos de la sociedad, ya un gasto para poder detener las enfermedades de la cirrosis, de los daños neurológicos, de las depresiones, de las ansiedades, de la bipolaridad, y se convierte en una situación de salud pública. Por eso la Organización Mundial de la Salud interviene y dice, tenemos que hacer algo para detener este consumo excesivo del alcohol. En 1963, posteriormente, en lo que es el pleno de la Organización de Naciones Unidas, en la ONU, le ponen las características que conocemos el día de hoy, que dice, es una enfermedad que es progresiva, que es incurable y que es mortal por necesidad, después de todos los estudios que hacen ellos. Esta definición la adopta Alcohólicos Anónimos. Y nosotros vivimos en carne propia, en experiencias vividas por nosotros, por otras personas que han estado afectadas por este alcoholismo, que efectivamente el día de hoy no hay una cura para el alcoholismo, que la ciencia ha descrito de una manera muy aproximada la personalidad del alcohólico en base a sus características, a sus comportamientos, la ha definido de una manera muy precisa, que es una enfermedad que es progresiva, que nunca va a ser mejor, sino siempre va a ser peor. Que el consumo de nuestros familiares, que a veces podemos ver en nuestros hogares, en cuanto la persona empieza a lo mejor el sábado a hacer una carne asada en su domicilio y se toma 2-3 cervezas y a lo mejor se le sube un poquito, ¿no?, el consumo del alcohol, el efecto, y posteriormente lo empiezan a ver que empieza a tomar también el domingo, y luego el lunes, y luego el martes, y luego ya después no empieza desde el sábado, empieza desde el viernes, y entonces se empieza a hacer una cuestión muy progresiva en cuanto a la frecuencia del consumo y a la cantidad del consumo. Y por último, que es una enfermedad que es mortal por necesidad. El daño que hace al organismo físicamente, pues es manifiesto, y por otro lado, los daños que produce una persona alcoholizada en la sociedad, pues también son manifiestos cada fin de semana. Desafortunadamente vemos en las noticias
0: accidentes mortales,
2: accidentes, cuestiones que se llevan a cabo por el consumo del alcohol.
3: Perdón.
0: Oh, no, dale.
3: Y también sin alcohol, porque hay borrachera seca.
0: Ah, también, o sea, es cuando andas exaltado, cuando pierdes el control, la ubicación, por alejarte del grupo, por alejarte del padrino, por no servir. Claro que vienen las borracheras secas.
3: Hace rato comentábamos, del 1 al 5 lo que he estudiado, digo, esto son también palabras mías, ¿verdad? Es abstinencia. Del 6 al 12 es entender por qué tomabas. Entonces, o sea, una cosa ya es cuando ya estás en la tomada, ¿verdad? Ya te capturó, ya te picó la víbora. Pero ¿qué te llevó realmente a que te picara la víbora? Que esto desde hace 3,000 años se está viendo, como lo acaba de compartir, padrino. Y hasta ahorita que ya hay muchos más recursos, mucho más organización, ya lo reconocen como un problema grande.
0: Mundial.
3: Entonces, ¿cuántas personas ha afectado por generaciones el alcoholismo? ¿Y en qué estado neurótico está? A lo mejor ya me estoy yendo muy alejado, ¿verdad? Pero ¿en qué estado ya está la sociedad, verdad? O sea, existe mucha neurosis.
0: Totalmente de acuerdo. Y respecto a lo que comentabas, David, de los síntomas, de las repercusiones del alcohol, viene algo también bien importante, que después eso lo mete la ciencia: enfermedad mental. Porque en realidad sí nos afecta, o sea, mentalmente. Y luego viene para mí algo peor, que es lo que más nos duele a nosotros los alcohólicos: el lado espiritual, ese física, mental y espiritual, donde perdemos la fe, donde perdemos toda creencia, donde nos creemos los dioses de nuestro universo, donde vamos por la vida sin ninguna guía, simplemente pensando en el día de mañana para conseguir cómo le voy a hacer para tomar. Yo llegué a esos niveles, David, de llegar a la noche a la casa de ustedes y de acostarme y decir, ya no traigo dinero en la cartera, ¿cómo le voy a hacer para mañana para irme a la cantina temprano? Y a conseguir, a maquilar, a pensar, ya mentalmente esa alergia nos vuelve literalmente loquitos. Vamos a una pausa y regresamos.
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1: Regresamos a nuestro programa Renacer de Alcohólicos Anónimos. Bien, nos quedamos, David.
2: Sí, bueno, el problema del alcoholismo es realmente un problema de salud pública a nivel mundial. La Organización Mundial de la Salud estima que hay actualmente en el mundo 209 millones de personas que tienen problemas de adicción al alcohol, que tienen y que sufren ya problemas de adicción al alcohol. Y hay una estimación también de que al año fallecen 3 millones de personas en el mundo derivadas del alcoholismo. De esas 3 millones, el 23% son mujeres y el resto son hombres, ¿no?
1: 23%, David. El 23%. Ya está alto, ya es un número considerable entre mujeres. Y de esas muertes me imagino que va incluido accidentes automovilísticos, como lo mencionaba Ricardo, cirrosis, accidentes de otro tipo en la regadera, o sea, ya suicidios incluso, ¿no? Porque hasta el suicidio está muy relacionado con el alcohol.
2: Así es.
1: Bueno, una vez que estamos enfermos, que ya aceptamos como personas, David, ¿hay una solución para la enfermedad?
2: Sí la hay. La situación es que el camino, se habla que el alcoholismo es la enfermedad más insidiosa, que es que avanza lentamente, sigilosamente, y te va atacando sin que te des cuenta. Y cuando tú caes en cuenta, ya estás adentro. Y es un camino bastante arduo, doloroso, que lleva a la persona para poder reconocer que se tiene la enfermedad del alcoholismo. Los intentos que ha hecho la ciencia ciertamente sirvieron para que esto se pudiera manifestar a través del programa de Alcohólicos Anónimos. Y se ha manifestado el programa de Alcohólicos Anónimos como una solución ante el problema del alcoholismo. Para los que realmente son alcohólicos, porque el día de hoy sabemos que no todo mundo que consume alcohol es alcohólico. Sabemos que hay bebedores que son sociales, que no tienen problema con su manera de beber, que pueden tomar o no tomar y ellos seguir siendo las mismas personas que siempre son. Sabemos que hay bebedores también que son bebedores fuertes, que se llaman, que les llamamos, y que tienen consumos fuertes de alcohol, pero que no afecta a ninguna parte de su vida el consumo de alcohol. Y lo que se trata y lo que estamos viendo el día de hoy, pues es el bebedor problema, que le llamamos el alcohólico.
1: El alcohólico como nosotros.
2: El alcohólico, ¿verdad? Que ese tiene unas características que voy a mencionar para que la gente, nuestros radioescuchas, puedan en alguna forma identificar estas características que han sido determinadas para poder ver si puede estar de alguna forma afectado por esta enfermedad. El bebedor problema o alcohólico, cuando hace la ingesta de alcohol, lo primero que pasa es que siente confianza, siente mucha confianza.
1: Seguridad.
2: Le da mucha seguridad. Inmediatamente se transforma en una persona, se convierte en una persona que regularmente no es, sino que siente a lo mejor que realmente está empezando a ser quien le gustaría ser. Entonces siente mucha confianza para poderse desempeñar en muchos aspectos de su vida en los que cuando no está alcoholizado no lo puede hacer con regularidad. Ahorita lo mencionaban ustedes. La persona, el alcohólico, bebe fundamentalmente porque le gusta el efecto que produce el alcohol en su organismo, en su mente. Cómo lo transforma en ese ser seguro, en ese ser confiado que regularmente no es. Otra de las características es que, aparte de sentir confianza, empieza a perder el control. De alguna manera, esa seguridad y esa confianza que va teniendo al inicio de ingerir alcohol, conforme va teniendo esa práctica de consumir alcohol, empieza a perder control de sus actos y empieza entonces una situación muy difícil porque empieza a hacer y a decir cosas que tampoco haría si estuviera en sus cinco sentidos. Y se empieza a sentir lastimado por esa situación. Regularmente empieza a tener sentimientos de culpa, que es lo que se llaman crudas morales. que aparte de la cruda física que se genera por la deshidratación normal del consumo del alcohol, empieza a tener sentimientos de culpa muy profundos por hacer y por decir cosas que en sus cinco sentidos no haría, ¿verdad? Esa es otra característica que se ha determinado de la persona que tiene problemas con su consumo del alcohol. Otra característica es que regularmente siempre desea una copa más, que siente que no es satisfecha su sed de consumir alcohol.
1: No es insaciable.
2: Es insaciable, ¿verdad? Y es la persona que vemos que a veces anda medianoche buscando algún lugar para comprar alcohol, que lo adquiere al precio que se lo vendan, en donde se lo vendan. Es la persona que vemos que cuando ve en las reuniones familiares que se está acabando la bebida alcohólica, se preocupa y quiere ir a traer más, que no quiere que se le acabe nunca esa copa que está teniendo. Bebe cuando menos debe de beber, cuando menos lo planea, a lo mejor en un evento familiar, en la boda de una hija, en el bautizo de un hijo,
1: en el funeral
2: de un papá, se pone tomado y entonces echa a perder todo por la borda por una borrachera que desafortunadamente no planeaba tener, pero sin embargo que la tuvo. Puede echar a perder un buen negocio por el que ha estado luchando durante mucho tiempo, y en una comida de negocios que se habla que los negocios se cierran
1: en las cantinas,
2: lo cual puede ser cierto para algunas personas, pero que no necesariamente es así, y echa a perder todo porque bebe cuando no planea hacerlo. ¿Y qué es lo que pasa cuando sucede esto? Que empieza a tratar de controlar su bebida. Se empieza a dar cuenta y empieza a tener periodos de abstinencia. Y dice, no voy a tomar durante este mes que viene, ¿verdad? Y empieza a hacer juramentos y empieza a tener periodos en los que efectivamente se puede detener, derivado de la poca conciencia que adquiere, derivado de sus actos pasados, de lo que dijo, de lo que hizo. Pero regularmente cuando vuelve a tener contacto con el alcohol, vuelve a caer a la misma situación en la que estaba, ¿verdad? Entonces, si alguien de nuestros radioescuchas se identifica con algunas de esas características, se le sugiere que ponga atención, porque puede hacer que pueda tener el problema del alcoholismo.
1: Fíjate, de todos esos puntos que comentabas, David, de tomar en los lugares menos apropiados, yo le agregaría las universidades. Cuando un joven echa a perder su escuela, su futuro, su preparación académica por el alcohol, eso ahí ya son daños colaterales muy graves, porque no nomás es la salud, no nomás es lo espiritual, también echas a perder tu porvenir, tu futuro. Y otra cosa, el bebedor social, si quiero hacer énfasis en el bebedor social, porque para ese segmento de bebedores está diseñado el alcohol. Alcohólicos Anónimos de Central Mexicana no cae en controversias, no se opone a la producción de alcohol, no cae en discusiones con las cerveceras, al contrario, la respetamos, pero el alcohol está diseñado para los bebedores sociales. El que se puede tomar 3-4 cervecitas, como lo decías muy bien, David, en la carnita asada, disfrutando la goleada del Monterrey de los Tigres, con los compadres, platicando, gozando, y luego te dice la señora, ¿sabes qué? Vámonos, y le avienta las llaves. Vámonos, Richard. Y te vas, manejas, es más, hasta le dices, maneja tú, vieja, para que no haya problema.
3: Así es.
1: Llegas a la casa, al día siguiente, todo funcional, sin problemas. Ese es el bebedor social, el único que puede disfrutar del alcohol. Porque el fuerte ya está en una línea muy delgadita, que es la, yo pongo el mismo escenario de esa carnita asada, igual, nada más que, ¿qué pasa? En esa misma carne asada le dice, pues, ¿sabes qué, amor? Vete tú. Yo me voy a quedar con mi compadre, pues todavía la noche es larga, y ya volteas a ver la hielera de reojo, no, pues todavía está llena, todavía hay varios 24, ¿cómo me voy a ir? Y te vas, pero a las 4 o 5 de la mañana. Ya tienes problemas con la esposa, discusiones, y el ego del alcohólico. Aguas con esa línea, porque empieza a ver ese ego que nos caracteriza, que nos dice la esposa, si te sigues portando mal, si sigues de travieso, te voy a dejar. O el doctor te dice, oye, ya por ahí traes una fallita, aguas, ya traes taquicardias, ya por ahí me está detectando algo el riñón. Ah, dices, ay, caray. O en el trabajo te dicen, ¿sabes qué? ya no tienes los resultados adecuados, ya no estás llegando a los objetivos, a las metas, estás llegando tarde. El bebedor fuerte, David, Richard, se frena en seco y dice, prefiero mi esposa, prefiero mi trabajo, prefiero mi salud. Y se frena como por arte de magia. Y el alcohólico, como yo, ¿qué pasa, Richard?
3: Vámonos.
1: El ego, el trabajo, yo merezco un trabajo mejor, hombre, aquí, ¿qué? Adiós, órale, córranme. La esposa, adiós. No quieres entenderme, no quieres amarme como yo soy. Adiós, no pasa nada. Y el doctor, pues voy a cambiar de estrella. Ya no voy a tomar tequila, voy a tomar cervecita porque la cervecita no me daña. De ese nivel es la mentalidad de un alcohólico. Por eso nos dañamos, por eso perdemos todo. Porque esa obsesión, esa enfermedad, como lo apuntabas, David, es progresiva. Y ya cuando nos damos cuenta, es cuando sentimos ese fondo, ese dolor, ese terror que estamos ya inmersos y que no queremos soltar porque nos aferramos. Ahí es cuando decimos, caray, estoy fastidiado de eso.
3: Es correcto, es correcto. Y fíjense, ahorita escuchando, también está el otro lado de la moneda. Por ejemplo, una cosa es el alcohólico, pero otra cosa es la familia. Entonces, si ustedes tienen un familiar que tiene todas estas o algunas de estas características, lo pueden invitar a un grupo. Sin embargo, también para los familiares existe Al-Anon. Yo pienso que hay que mencionarlo.
1: Claro, claro. Es parte fundamental del desarrollo. Yo no entiendo porque por ahí he escuchado alcohólicos que dicen, no, Al-Anon, no, no, es Al-Anon, Alcohólicos Anónimos y Al-Atin.
3: Exacto.
1: Yo conozco familias que llevan, pues es compañero de nosotros, un saludo a Michui, con Al-Anon, con Al-Atin y con Alcohólicos Anónimos. Y funciona bien bonito. Es cuando el programa se complementa. Exactamente. Es cuando te entienden. Y eso es maravilloso.
3: Exacto. Y por ejemplo, ¿por qué lo menciono? Porque también se crean dinámicas familiares.
1: Sí, exactamente.
3: Entonces, aquí el programa, por ejemplo, de AA habla de tu recuperación. Que te recuperes tú, ¿verdad? Y todo tu entorno va a mejorar. Con Al-Anon es lo mismo, pero con el familiar. O sea, en este caso, por ejemplo, si tienes un esposo o una esposa alcohólica, Al-Anon te invita a que tú te recuperes. Hace rato hablábamos, o sea, desde hace 3,000 años, tenemos lo que compartió el padrino David. ¿Cuánto daño no ha hecho el alcoholismo, la neurosis?
1: Imagínate.
3: ¿Cuántas familias no están con problemas? Entonces, el Al-Anon ayuda a los familiares para que puedan recuperarse ellos primero y ayudar al alcohólico desde su recuperación.
1: Y aprendan a poner límites.
3: Exacto.
1: Y paren de sufrir. Porque fíjate, a mí me toca darle pláticas también a las de Al-Anon, a las familiares. Y veo el sufrimiento de mí. Los veo que pasan años y siguen igual. Y al poner un límite, y fíjense, el límite es hasta, ¿no quieres recuperarte? Adiós, o sea, es tu responsabilidad, es tu vida. Yo tengo derecho a ser feliz y tienen derecho a ser felices los Al-Anon.
3: Exacto.
1: Yo por eso admiro mucho ese programa también. Bueno, me están saliendo. Vamos a pausa y regresamos.
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1: Regresamos a nuestro programa Renacer de Alcohólicos Anónimos. Quiero mandar saludos a la raza que nos está escuchando, a mi ahijado, bueno, a mi amigo Juan Cantú allá en Veracruz, que siempre habla. Ojalá y puedas un día, ahijado, venir. Me están preguntando por la compañera de ustedes, María, que por qué no está hoy en el programa. Se comunicó que está indispuesta, un poquito malita. Le mandamos un saludo y pronta recuperación. Y está en buenas manos, está con su mami, la señora Berta. Un saludo también de parte de toda la mesa. Salud. Un abrazo y pronta recuperación. También por aquí, Alan de Cadereyta, el petrolero. Inge, un abrazote. Bien, pues ahora es todo lo que hay. ¿En qué nos quedamos, David? Estamos hablando de esa compenetración de Al-Anon y Alcohólicos Anónimos.
2: Sí, miren, la problemática viene porque al iniciar el consumo del alcohol, lo que decía el proverbista Salomón era que el que puede tener esta enfermedad se pone en el mastelero, dice. Y ese es el mástil más alto de un barco. Y ahí el riesgo de caer, de matarse, es muy fuerte. Y entonces él dice, el hecho de empezar a consumir alcohol te pones en el mastelero de un barco. No sabes tú qué te va a pasar.
1: Y entre la tormenta.
2: Y en una tormenta. Y el primero que se cae del barco es el que está ahí arriba, porque el mástil es muy débil.
1: Es lo más delgadito.
2: Y lo que le pasa al alcohólico es que cuando se da cuenta, ya está cautivo del alcohol. Ya perdió su libertad. Ya no es libre. Ya no puede ejercer esa facultad natural que le ha sido otorgada de decidir de acuerdo a su voluntad qué es lo que quiere hacer. Ya perdió toda la capacidad, de acuerdo a su voluntad, de decidir tomar o no tomar alcohol. Se encuentra cautivo totalmente del alcohol. Y lo que pasa es que con el paso del tiempo, las experiencias de los alcohólicos escritas, dice el programa en Yunques de Dolorosas Experiencias, sucede que al final de cuentas, el alcohólico, aparte de perder su capacidad para decidir cuándo tomar y no tomar, se va aislando, se va quedando solo. Y dice el programa, y va a conocer como pocos la soledad. Va a llegar un momento en el que no va a poder concebir la vida con alcohol ni sin alcohol. Y va a desear que llegue el fin. Y entonces cuando eso sucede es que el alcohólico ha perdido todo el propósito que tiene en la vida. Ya no tiene sentido vivir. Y eso lo escuchamos con cierta frecuencia en los grupos de Alcohólicos Anónimos.
1: ¿Cómo no? Que están
2: se ha perdido la libertad. Y lo que el programa de Alcohólicos Anónimos ofrece es liberar a esa persona de ese cautiverio en el que solo se metió. Porque es una enfermedad autoimpuesta, así está considerada. Es una enfermedad, ahorita lo mencionaban, que es mental y que es emocional y espiritual y física, ¿verdad? Que inicia con la parte mental y que afecta a lo demás. Y hay un doctor que trató a muchos alcohólicos en los inicios de la agrupación de Alcohólicos Anónimos, el doctor Silver, que él mencionaba cuál es la fórmula de la enfermedad del alcoholismo, que dice, es una obsesión mental que te obliga a beber en contra de tus intereses, de tus propias intereses y en contra de tu voluntad, y una alergia física, una susceptibilidad orgánica de no poder procesar el alcohol como lo hace la persona normal, que sin duda te va a llevar a la locura o a la muerte. Y esa es la sentencia que pesa sobre el alcohólico. Y se ve entonces en ese cautiverio y de repente ya no sabe cómo salir. Pero de pronto ahorita Leo lo mencionaba, bueno, hay una solución, sí hay una solución. El programa de recuperación de 12 pasos de Alcohólicos Anónimos.
3: Sí, miren, compartiendo mi experiencia, cuando llegué, yo sentía una soledad y una culpa intensa. Es producto de lo que acaba de compartir el padrino. O sea, una culpa, ¿por qué? Porque lo que decía que iba a hacer no lo hacía. O sea, hacía todo al revés y tenía los resultados que tenía. Y una soledad porque yo pensaba que era el único que estaba, que pensaba así, que estaba, yo me decía, estoy bien loco, soy el único que piensa así y lo aparte me va bien mal, ya, o sea, me siento desamparado, no sé cómo hacerle. Sin embargo, cuando llegas al grupo y le ponen nombre y apellido a lo que tienes, o sea, me entero que estoy enfermo, la culpa se viene abajo. O sea, no soy culpable, estoy enfermo. Eso es lo que me pasa, estoy enfermo. Y luego, la soledad, ya no estoy solo. Porque sé que todos los que están aquí están igual que yo. ¿Me entienden? Entonces ya se cae la culpa y la soledad también se extingue. Y obviamente con todo lo demás del programa, pues te vas fortaleciendo, ¿no? Poco a poco.
1: Trabajando el programa, ese sentimiento de culpa ante las aberraciones que hacemos, porque todo alcohólico, todo adicto, hacemos aberraciones muy fuertes, muy fuertes. Y es increíble, Richard David, cómo trabajando el programa llega el momento que todo ese daño que hicimos, como bien lo apuntas, pues lo entiendo que no era yo. Entiendo que eran las circunstancias que me generaba el consumo de alcohol. Y yo, siendo una persona sin consumo de alcohol, era incapaz de haber hecho lo que hice. Me entiendo, y luego viene el apoyo de los padrinos. El perdón con el ser querido, el perdón con Dios sobre todo, y el perdonarnos nosotros. El perdonarnos nosotros es fundamental. Y ese pasado tormentoso, avasallador, sangrante que tenemos, lo guardamos en la maletita. Y queda bien guardadito. Pero, ojo, ¿sale? ¿Cuándo sale?
3: Es un tesoro.
1: Llega uno nuevo, siéntate. Claro, no la junta información, ahí no. O sea, ya cuando se empieza a quedar, porque sí, hay muchos que dan el testimonio, pues los asustas. Ya cuando está el correr de las juntas, empiezas a abrir tu mochilita, ahí te va esto. Para que no lo hagas, para que estás en los límites, es cuando se vuelve la experiencia un tesoro.
3: Exacto.
2: Así es, y finalmente llegamos a lo que mencionaba al inicio, que el programa de Alcohólicos Anónimos es un programa básicamente en su sentido más profundo de la búsqueda de la libertad para el ser humano. Tiene 91 años que se inició este programa, ha probado su efectividad de la mano de los profesionales de la medicina, de la psiquiatría, con los cuales cooperamos sin afiliarnos, de la mano de la parte de la religión, y con el eslabón que se unió a esas dos partes de nuestra sociedad, que es la experiencia propia de los alcohólicos, proporciona una posibilidad de libertad al miembro de Alcohólicos Anónimos que llega a la comunidad. En primera instancia se llega buscando la liberación del consumo, que es lo que generalmente llega la persona buscando, ¿verdad? Y el programa se lo ofrece, y la primera libertad que le otorga el programa de Alcohólicos Anónimos es el ya no consumir, que es algo que a lo mejor intentó por otros medios y que no pudo lograr, pero que llegando a un programa de Alcohólicos Anónimos es liberado del consumo, y eso es un alivio tremendo para la persona. El de tener la autodestrucción mental, la autodestrucción física, y después ve con sorpresa que el programa le puede ayudar también para liberarlo de otras situaciones. Y el programa le dice, te puedes liberar a ti mismo, lo que me decías tú ahorita, Leo, si tú quieres, si tú trabajas con este programa, el programa de 12 pasos de Alcohólicos Anónimos, probado a nivel mundial, probado en que sirve actualmente para más de 150 adicciones en el mundo, la práctica de los 12 pasos adaptada a otro tipo de adicciones.
3: Funciona. Casi 100 años.
2: Y libera a la persona ¿de qué? De sus resentimientos.
1: Eso es otra cuestión bien pesada que traemos los alcohólicos.
2: Libera a la persona de sus temores, ¿verdad? Que los temores son la parte irracional, la parte del sentirse vulnerable, del sentirse en riesgo, sin que exista realmente el riesgo o exista el peligro de la vulnerabilidad. Es decir, de los temores que David tenía, el 90% nunca sucedieron. Era
1: imaginación.
2: Era mi imaginación. Y la fe me quitó los temores, me ayudó a reducir los temores, me liberó de mis temores, tantos temores que tenía y que no me permitían vivir. Me ayuda a liberarme de los miedos, de algunos de los miedos, ¿verdad? El miedo es cuando ya realmente tengo el riesgo enfrente y me da miedo enfrentarlo, ¿verdad? Pero me ayuda la fe, me ayuda a enfrentarlo, porque el miedo sabemos que nunca se va a terminar. El miedo es para toda la vida. Es parte de un sentimiento humano que tenemos que enfrentar. Sin embargo, el programa de Alcohólicos Anónimos libera a la persona para que enfrente a sus miedos de una mejor manera. Y entonces lo libera también de lo que es el sentimiento de culpabilidad que hablaban ahorita, ¿verdad? Entonces lo convierte en una persona nueva, lo convierte en una persona libre. Y hay una cuestión que es muy importante, hay una promesa que hace nuestro programa que dice: vas a conocer una libertad y una felicidad nuevas. Es decir, es algo que la persona que llega a Alcohólicos Anónimos no conoce, porque posiblemente, como yo, tiene una idea de lo que es la libertad equivocada. Que para mí la libertad era poder hacer mi voluntad cuando yo quisiera, a la hora que yo quisiera, cuando mis impulsos, mis deseos, mis apegos me lo pedían.
1: En nuestro pequeño universo.
2: Y el no poder llevarlo a cabo por restricciones externas o inclusive internas me hacía sentir que yo no era libre, ¿verdad? Pero aquí me pone un concepto de libertad que es diferente. Me dice: la libertad es el poder hacer tu voluntad, el poder hacer lo que tú piensas, lo que tú dices, lo que tú haces, de acuerdo a tu voluntad, con una voluntad recién encontrada, sin que te lastimes y que sin que lastimes a los demás, ¿verdad? Dicen, la libertad de uno empieza donde empieza la libertad de los demás. Y una cuestión que es muy bonita del programa es que dice: quien no es libre no puede ser feliz. Y el programa lo que ofrece en primer lugar es la libertad del consumo y luego la libertad de sí mismo. Es muy bonito el poder tener una oportunidad de entrar a liberarse uno a uno mismo. ¿Y qué es lo que va a dar esa responsabilidad que hay que cumplir para ser libre? El autoanálisis, el autoexamen que mencionaban ahorita ustedes. ¿En dónde tengo que trabajar para yo poder ser libre, para poder entrar a liberarme a mí mismo? Y esa es una responsabilidad que ya es mía, ya no es de nadie más. Decían ahorita, efectivamente se me termina el sentimiento de culpa, pero me entra un sentimiento muy grande de responsabilidad, para poder ahora hacerme cargo de mí mismo sin echarle la culpa a los demás de lo que me sucedió. Me perdono a mí mismo y entonces puedo perdonar a los demás y empiezo ahora sí a ser feliz, a tener ese sentimiento de bienestar emocional, ese sentimiento de paz mental, ese sentimiento de plenitud, ese sentimiento de alegría en algunas ocasiones. Y esa es la primera libertad que ofrece el programa de Alcohólicos Anónimos a través de la práctica de los 12 pasos. La segunda libertad que ofrece es la liberación del aislamiento que ahorita se mencionaba. Cuando la persona está totalmente inmersa en el alcoholismo, se queda sola. Conoce la soledad como ningún otro. Y al integrarse con un grupo de personas y practicar la unidad dentro del grupo, el segundo legado, se acaba el aislamiento. Y a mí me dijeron: nunca más vas a estar solo. Y me lo han cumplido hasta el día de hoy. Nunca más volví a estar solo. Te libera entonces del aislamiento. Y la libertad que te ofrece el prestar el tercer legado en nuestra comunidad, el legado de servicio, es que ese propósito para vivir que se perdió en el momento en el que la persona ya piensa que no hay nada más allá y que vale la pena a veces terminar ya con la vida, la falta de propósito se libera con el servicio y le dice: aquí está tu nuevo propósito en la vida, sirve a tus semejantes, sirve al Dios que tú concibas, a tu poder superior, al que tú quieras, y sírvete a ti mismo. Ese es tu nuevo propósito en la vida, el que tú estés en condiciones de ayudar y de servir a los demás. Dice la cita bíblica: vas a amar a tu prójimo como a ti mismo. Lo vas a ayudar a través de ponerle acción, de tratar de que aquella persona que levante su mano pidiendo ayuda, que esté afectada por el alcoholismo, que vayas y que trates de ayudarlo, ¿verdad? Y ahí va a estar tu servicio recién tu nuevo propósito de vida recién encontrado. Entonces, te va a liberar del egoísmo, del no estar viendo nada más para mí, y te va a liberar de no tener un propósito real en la vida. Y cuando se adquiere ese propósito en la vida, en el servicio, entonces te vuelves un ser pleno, encuentras la libertad plena y encuentras la felicidad.
1: Exactamente, David. Vamos a la última pausa y regresamos.
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1: Regresamos a nuestro programa Renacer de Alcohólicos Anónimos de Central Mexicana. WhatsApp 81 35 50 05 70. Un saludo a toda la racita del Grupo T que nos están escuchando ahí, a Juan, a Luz, a Bill, a este Armando W, a toda la racita que nos está escuchando, a Adrián, a Chuy, porque si no luego se siente de que no nos saludamos. Bueno, a Chuy Brisas también y a Chuy Tech, porque luego se sienten, son bien sentidos. Tú, mi Richard, ¿quieres apuntar algo, Ricardo? Te veo con ganas de comentar algo.
3: Pues recordar que estamos ahí en el grupo Brisas, en Avenida Lázaro Cárdenas, 4215A, en Plaza Las Torres, Plaza Torre Brisas. Ahí estamos para los que quieran visitarnos. Y nada, pues si tienen algún problema con el alcohol, están las puertas abiertas, claro, siempre.
1: Que sí. Para recibirle. ¿Algún punto de referencia para mayor ubicación? ¿Mederos o qué está por ahí cerca?
2: Sí, está.
3: Mederos es cerca.
2: Mederos está.
1: Ok, ahí.
3: Boulevard Acapulco. Altura,
1: Boulevard Acapulco ahí.
2: Boulevard Acapulco.
1: Sí, así un grupo es. Muy tradicional, muy espiritual. A mí en lo personal siempre me ha gustado mucho el grupo. Como todos son bonitos. Pero siempre hay grupos que tienen un chispazo ahí especial. David, yo te quería comentar, así como el programa es la enfermedad, perdón, es progresiva y no nos damos cuenta, el programa es progresivo y tampoco nos damos cuenta. Se va infiltrando poco a poco, vamos sintiendo las mieles, vamos sintiendo esa libertad que mencionas, la libertad del alcohol en el primer paso. Yo me sentía, dije, ah, caray, pues ¿dónde estoy? ¿En qué mundo estoy? ¿En qué universo alterno estoy? Es un universo alterno que estamos. Yo empecé, y también la raza no me la... Yo me venía corriendo a la casa de ustedes por Alfonso Reyes y agarraba todo revolución. Alfonso Reyes y llegaba como tú lo concibes. Empecé a ver pajaritos, cotorros, parvadas de cotorros, David. A las 6, 7 de la tarde volaban y yo hasta me sentaba ahí y yo decía, ah, caray, ¿dónde está ese universo alterno tan hermoso? Y luego empieza a llegar la fe. La fe... Son sencillitos los pasos, amigas, amigos que nos escuchan. Es cuestión de dejarse y encuentra uno la libertad.
2: Sí, el programa de Alcohólicos Anónimos, a final de cuentas, se manifiesta en la recuperación de la libertad de las personas. Un programa seguro, un programa que tiene, ahorita lo mencionábamos, 91 años que se creó. Tiene el 25 de septiembre de este año, vamos a celebrar los 80 años de la llegada de Alcohólicos Anónimos a nuestro país. El 25 de septiembre del 1946 fue cuando llegó, oficialmente la apertura del primer grupo, el Grupo México City, México City Group, en la Ciudad de México. Un programa donde se va a recibir a todos de una manera amorosa, se les va a ofrecer todo el amor que se pueda para que puedan quedarse. Un programa que ha demostrado su efectividad. Actualmente en nuestro país, nuestros grupos, que son grupos que se llaman tradicionales porque se llevan a cabo tradiciones, el sentido de unidad.
1: Eso es muy importante, enfatizarle a los que nos escuchan, David, que somos grupos tradicionales. ¿Por qué somos grupos tradicionales?
2: Llevamos a cabo 12 conceptos o 12 principios que se llaman tradiciones, en los cuales nos sirven para mantenernos unidos y para trabajar unidos. Y pertenecemos a la Central Mexicana de Servicios Generales de Alcohólicos Anónimos, quien es la propietaria de la licencia del programa original de Alcohólicos Anónimos en Estados Unidos, aquí en nuestro país. Una organización, una comunidad seria, que es una asociación civil, que se encuentra trabajando siempre, que actualmente es muy probable, casi cierto, de que somos la organización no gubernamental más grande de este país, con 113,000 miembros, 14,300 grupos, y que tenemos grupos en alrededor de un poquito más de 360 centros penitenciarios en nuestro país, llevando esperanza y fortaleza a los que están por ahí privados de su libertad en 523 grupos.
1: Fíjate qué bonita labor esa.
2: Entonces, este es en realidad lo que es Alcohólicos Anónimos. En el mundo, pues somos más de 2,500,000 de personas que pertenecemos a esta comunidad en 125,000 grupos, y estamos en 187 países. De nuestro texto básico, el libro Alcohólicos Anónimos, escrito en 1939, publicado en 1939, se han distribuido en el mundo más de 40 millones de copias. Únicamente se puede localizar en grupos de Alcohólicos Anónimos registrados, y se ha traducido a 71 idiomas diferentes. En México, se han distribuido más de 3 millones de copias del libro de Alcohólicos Anónimos. Entonces, esto habla de que es una comunidad seria, una comunidad que en realidad ofrece este camino de libertad para el que así lo desee, y que, como siempre, vamos a estar muy gustosos de poder recibir a quien sienta que puede tener algún problema con su manera de consumir alcohol, porque es una libertad que se cuenta también, que es una enfermedad autodiagnosticable, que nadie le va a decir a la persona si es o no es alcohólico, sino que por su propia voluntad él lo va a decidir, ¿no? Entonces, pues agradezco mucho la invitación, Leo.
16: Muchas gracias. Esperamos a ustedes, David.
2: Que hayamos podido cumplir con la expectativa de lo que se esperaba.
3: Así es, muchas gracias.
16: No, hombre, claro, bienvenidos, y ojalá y no sea la última vez que estén aquí con nosotros, queremos verlos más seguidos. Ricardo, ¿algún mensaje que quieras dar de despedida a tu grupo? Vuélvelo a anunciar.
3: Claro que sí. No, primero, pues muy, muy, muy agradecido por el espacio, darme la oportunidad de compartir. Y sí, recordar el grupo. Estamos en Avenida Lázaro Cárdenas, 4215A, en Plaza Torre Brisas. Estamos como a 2 cuadras de Boulevard Acapulco. ¿Verdad?
16: Ok.
3: Invitados. Si tienen algún problema, ahí estamos, con la puerta abierta.
16: Todo el sector sur de la ciudad, de Brisas, Altamira, Sierra Ventana, La Campana, country, ahí hay un bonito grupo. Y otra opción también, un poquito más para el centro, acá en Río Pánuco y Río Guanabal, está el grupo Tec, también como lo comentábamos, grupo 100% tradicional, donde tenemos dos juntas diarias, una es a las 6 de la tarde y otra a las 8 de la noche. De, bueno, la de las 8 de la noche es de lunes a domingo y la de 6 de la tarde es de martes a sábado, por cuestiones de Al-Anon, precisamente, por el grupo de Al-Anon que tenemos. Y pues no me queda más que despedir el programa, un bonito programa. La libertad que nos ofrece AA es grandiosa, amigos que nos escuchan. Vale la pena, si se sintieron identificados con el programa, por ahí alguno de los síntomas que nos platicaban los amigos, los compañeros, vale la pena que se acerque a un grupo de Alcohólicos Anónimos de Central Mexicana. Logotipo azul y blanco, los colores más hermosos.

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0: Ramírez, soy Ileana y soy un miembro más de Al-Anon.
1: Hola, buenas tardes. Yo soy Miguel y también soy un miembro agradecido de Al-Anon.
0: Muchas gracias por estar con nosotros, por escucharnos. Muchas gracias a Radio ABC por compartir este espacio con Al-Anon. Y vamos a empezar así, derechito. Miguel, compártenos, ¿qué es Al-Anon?
1: Pues miren, vamos a hacer dos cosas en este momento. Una, compartir lo que es para mí Al-Anon y compartir también lo que es Al-Anon. Entonces, primero que nada, compartirles que Al-Anon es una hermandad compuesta de familiares y amigos de los alcohólicos que tratan de resolver su problema común compartiendo sus experiencias y aumentando su conocimiento de sí mismos y del alcoholismo. Y del alcoholismo y del alcohólico. Esto quiere decir que nosotros nos reunimos con personas que tenemos una situación, una problemática similar, y la cual a través de una literatura y textos que están pues organizados por una organización que es la Oficina General de Al-Anon, las oficinas generales, con todo eso de literatura nos apoyamos para nosotros enfrentar la enfermedad que nos aqueja como familiares y amigos de alcohólicos. Esto, ¿por qué decimos que es una hermandad? Al menos en mi experiencia,
0: sí.
1: Porque justamente compartimos esta problemática común y buscamos a través del compartir la experiencia y de la mano de la literatura, pues superar estas problemáticas y todo lo que de ellas derivan, que tiene que ver con defectos de carácter personales, tiene que ver también con situaciones que a veces no sabemos por qué no podemos enfrentar o boicoteos propios del crecimiento que quedan por ahí y que bueno, nos reunimos cada semana para, y a veces cada más días, para poder hacer este crecimiento personal.
0: Así es, Miguel. Es una fortuna haber llegado a estos grupos de Al-Anon. Quiero compartirles que, como nos dijo Miguel, Al-Anon es una hermandad de parientes y amigos de alcohólicos. Y lo vamos a ir repitiendo a lo largo del espacio que tenemos, pero es muy importante que sepan que Al-Anon en Nuevo León cuenta con 53 grupos a lo largo de varios municipios del estado. Tenemos en Monterrey, en San Nicolás, en San Pedro Garza García, en Santa Catarina, en Santiago, en Allende, Apodaca, en El Carmen, Nuevo León, en Escobedo, en García, en Guadalupe, en Juárez. Es decir, que hay ayuda en varias partes cerca de nuestro domicilio, cerca de nuestro trabajo. Y les vamos a dar de una vez un teléfono de contacto para recibir información. Igualmente lo vamos a repetir, es el 8183-427642. En este teléfono encontrarán apoyo para recibir información. Si tienen alguna problemática en especial, si tienen alguna duda. En este espacio donde hablamos de los grupos de Al-Anon, es importante que sepan que no necesitamos inscribirnos, que no necesitamos registrarnos, que no necesitamos pagar ninguna inscripción. Pero vamos a seguir con unas preguntas como guía para que ustedes sepan de qué estamos hablando. Y vamos a decirles ahora cuál es el propósito. ¿Cuál es el propósito de Al-Anon? Y Al-Anon tiene un solo propósito: prestar ayuda a los familiares y amigos de los alcohólicos. No es una entidad profesional, no damos terapias, No somos centro de rehabilitación, no ofrecemos consejos. Nuestros miembros no estamos aliados a ninguna entidad, organización ni institución. Ni siquiera a Alcohólicos Anónimos. Somos hermandades paralelas, pero al Anón el único propósito es prestar ayuda a los familiares de las personas que tienen problema con su forma de beber o consumir. ¿Quieres compartirnos algo más al respecto, Miguel?
1: Sí.
0: ¿Tu experiencia?
1: Pues yo creo que aquí lo que me resuena es como cómo nos ayudamos entre nosotros, ¿no?
0: Sí.
1: Y que una forma es a través de nuestro propio compartir. Cada reunión que tenemos, en cada ocasión que nos reunimos, como bien decías, pues es que no somos nosotros profesionales,
0: así
1: ¿sí?
0: Es.
1: Sin embargo, sabemos que tenemos una problemática común y que a través de esta problemática común, el compartirla y el externarla, sabemos que va a haber eco en las demás personas.
0: Así es.
1: Hace un momento que tenemos hoy, a lo mejor ahorita también podemos platicar un poquito del próximo encuentro regional que va a haber en agosto, porque el día de hoy nos apoyó un profesional, un psiquiatra, que justamente compartía esta forma de recuperación, que es a través del propio testimonio de las personas que compartimos la misma enfermedad, porque es donde encontramos eco.
0: Así es.
1: Y es donde encontramos también la posibilidad de recuperación. Entonces, precisamente por eso el propósito es que las familias superemos esta enfermedad, porque no es una enfermedad de una sola persona. Muchas veces, y sabemos que el alcoholismo pega a toda la familia, a todos los miembros de las familias de diferente forma, aun y cuando las familiares del alcohólico pues no consuman.
0: No consuman, así es. En Al-Anon nos apoyamos unos a otros, es decir, que compartimos nuestras vivencias, nuestra experiencia, cómo nos dimos cuenta que teníamos esta problemática del alcoholismo, que en lo personal había una negación muy grande. El consumo está muy muy socializado, muy normalizado, y los daños que provoca en muchas ocasiones es muy difícil percatarse de ellos. Pero iba yo por la vida dando tumbos, con muchas dificultades, con muchos problemas, con muchos resentimientos, con mucha amargura, con mucha desesperación. Y alguien me pasó el mensaje y me invitó a los grupos. Y entonces, al llegar a un grupo y encontrar gente normal, como yo, y escuchar su compartimiento, lo que vivían, lo que sentían, cómo llegaron y cómo habían avanzado, para mí fue una puerta de mucha esperanza. Fue algo increíble porque yo me reflejaba en su vivencia. Parecía como que estaban hablando de mí. Y no se diga, cuando estaba yo leyendo la literatura de Al-Anon, yo decía, ¿quién les contó mi historia?
1: Claro.
0: ¿O por qué me tardé tanto en llegar y ya lo saben? Y entonces esa empatía, ese puente de entendimiento es lo que nos une. Compartimos diferentes vivencias porque hay de todo. Pero en un momento les vamos a compartir cómo es que nos identificamos. Regresamos.
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1: Con unos bueno, pues ya regresamos. Y estábamos con el tema de cómo nos identificamos y cómo compartimos dentro de nuestros grupos como iguales. Dentro de nuestros grupos no hay distinciones de personas, no hay profesiones, no hay religiones, no hay estatus, todos somos iguales. Lo que nos une son el tipo de vivencias, más bien el tipo de dolor de haber vivido, de vivir con una persona o varias personas que tienen la enfermedad del alcoholismo. Todos hemos tenido vivencias diferentes, unas más crudas que otras, pero todas igualmente dolorosas, igualmente difíciles. Y muchas veces yo pensaba que era la única. Yo me guardaba pues todo lo vergonzoso o doloroso que pasaba en mi casa, porque me daba vergüenza. Y entonces cuando después de muchísimos años, por una circunstancia difícil, afortunadamente alguien me pasa el mensaje y llego a los grupos, me doy cuenta de que no soy la única. Ese sentido de pertenencia, de encontré un lugar al que pertenezco porque muchos otros viven o vivieron las circunstancias dolorosas, difíciles, vergonzosas, angustiantes que yo viví, eso me une, eso me une a ellas, pero no para seguir regodeándonos en el dolor de lo que vivimos, sino con la esperanza de que han encontrado y hemos encontrado una mejor manera de vivir. Y eso es increíble, ¿verdad, Miguel?
2: Sí. Mira, yo creo que puedo compartir una pequeña anécdota porque, bueno, yo regresé al grupo hace un año y también, pues, obviamente siempre que regresamos al grupo, regresamos porque ya tocamos fondo, ¿no? Porque ya hay alguna situación que se nos salió de control, hay alguna situación emocional, social, anímica o de muchos sentidos.
1: Así es.
2: Que a final de cuentas nos dice, esto ya no puede seguir así y nos lleva a buscar ayuda, ¿no? Entonces, yo creo que me veo reflejado en mis compañeros, compañeras que son de primera vez, que llegan al grupo, porque precisamente todos llegamos como con esta aflicción, con ese dolor o con esa sensación de ya no puedo más. Uh-huh. Pero lo muy reconfortante es que al cabo de la constancia y de 5 o 6 sesiones que vamos yendo constantemente, pues podemos ver cambios incluso en la forma en la que nos expresamos. Uh-huh. No decimos que el problema se eliminó, obviamente, sino más bien que tenemos otra idea de asimilar la situación. Y eso lo vamos aprendiendo a través del compartir de los compañeros y a través también de la lectura diaria y también de nuestra literatura. Entonces creo que es muy valioso porque no solamente vamos a compartir, sino que vamos a un proceso de recuperación. Y ese proceso de recuperación es constancia, ¿no? O sea, estar yendo cada semana, estar ahí cada día. Y obviamente a veces no nos damos cuenta nosotros de cómo vamos cambiando, ¿no? Yo mismo creo que hasta el momento de expresarse y de expresarme en relación a la enfermedad, pues eso va evolucionando en la medida en que compartimos también nuestra experiencia.
1: Así
2: entonces
1: es.
2: Creo que sí tengo como una imagen de una compañera, porque pues obviamente uno no se ve cuando está enfrente de los demás compartiendo, ¿no? Pero sí ves a los demás y dices de que bueno, es que esta persona llegó de esta forma y lleva a lo mejor 2 meses y ya viene diferente.
1: Ay, eso es divino.
2: Entonces es algo también que es pues te anima también
1: es
2: a seguir.
1: Es reconfortante, claro.
2: Sabes si te das la idea de que hay pues algo más allá, ¿no? Que no tienes que estar ciclado, avergonzado, deprimido, etcétera, ¿no?
1: Así es. Eso que mencionas, de ir viendo cómo avanzamos, cómo avanzan nuestros compañeros, y bueno, y ellos nos ven a nosotros, es de verdad es de mucha, mucha esperanza y de mucha satisfacción ver a las personas que llegan dolidas, enojadas, con el ceño fruncido, y poco a poco se van soltando y va cambiando su actitud y su forma de compartir. Es increíble. Y es parte de los milagros que suceden en Al-Anon, porque ese es nuestro propósito. Estábamos hablando del propósito de Al-Anon, que es prestar ayuda a familiares y amigos de alcohólicos y enfocarnos en nuestra propia recuperación, porque somos familiares de alcohólicos.
2: Es correcto. Algo que mencionábamos al principio es sobre el por qué nos llamamos una familia. Y ahorita lo mencionaba, ¿no? Porque incluso nos compartían hoy por la mañana en este encuentro que tuvimos, uh-huh, que justamente los roles se van como adecuando y somos como un poco reflejo de cómo nos comportamos en la familia, ¿no? A veces si somos en la familia muy activos, acá empezamos a hacer también los demás actividad, o si estamos más tranquilos, como que empezamos a tomar roles incluso en dentro de nuestro grupo de Al-Anon, en mi caso de hijos adultos. Y entonces por eso también se va formando como una familia, ¿no? O sea, llegamos a un lugar en el que tal vez, pues bueno, podemos desenvolvernos como más sanamente, o donde se está buscando también la salud, y salimos un poco de ese contexto de enfermedad.
1: ¡Qué padre!
2: Entonces,
1: sí,
2: por eso también pues nos llevamos como una familia que busca la autoayuda, ¿no?
1: Así es. Y entonces nos surge otra pregunta. Antes de que la persona pueda ir a Al-Anon, ¿el alcohólico que afecta la vida de una persona tiene que ser miembro de AA? Por supuesto que no. Y ahí les quiero yo compartir mi experiencia muy personal. Cuando yo llegué a Al-Anon, llegué con todas estas características de una persona devastada, amargada, resentida, enojada, confundida. Alguien supo mi circunstancia y me invitó a Al-Anon, pero no me dijo de qué se trataba Al-Anon. Yo no tenía conciencia de que vivía en una circunstancia de alcoholismo. Ni siquiera en Al-Anon pude aceptar, reconocer y distinguir que mi padre, que había muerto hacía más de 15 años cuando yo llegué a Al-Anon, era alcohólico. Es más, o sea, no, yo no tenía esa conciencia que fui desarrollando, que fui entendiendo a través de asistir a Al-Anon. Hace rato hablábamos de la negación y la normalización del consumo y de acostumbrarnos a ciertas pautas de conducta dentro de la familia y afrontar las crisis y acoplarnos al silencio o aislarnos, y muchas veces no sabemos ni por qué es. Y cuando alguien nos pasa el mensaje, o cuando tenemos la suficiente capacidad de distinguir que la forma de beber o de consumir de alguien me está afectando, y empiezo a buscar, a preguntar a dónde, por dónde, cómo, y llegamos al Al-Anon, nos vamos dando cuenta de la circunstancia que vivimos. Entonces, en mi caso, mi familiar no ha llegado a AA. Y en muchas circunstancias, algunas personas tardan años después de que su familiar llegó a Al-Anon, tardan años si es que llegan. Hay muchas personas que no llegan a AA. Llegamos a Al-Anon muchas veces a buscar ayuda. Yo he escuchado, no es mi caso porque les digo que yo ni siquiera tenía conciencia de que había crecido en una familia con la enfermedad del alcoholismo y que seguía perpetuada en esa circunstancia, pero hay muchas personas que llegan buscando cómo ayudar o cómo resolver el problema de consumo de su familiar. Pero después nos vamos dando cuenta que eso no obsta para que nosotros podamos recibir ayuda. Y entonces no es necesario que nuestro familiar llegue primero a AA. No, a veces ni siquiera es necesario que llegue a AA.
2: Es correcto. Como decimos en Al-Anon, pues que empiece por mí. O sea, eso es independiente de si el familiar está buscando o no, o ya buscó ayuda o se internó o no. Aquí nosotros no estamos buscando aliviar al familiar, estamos buscando aliviarnos a nosotros, encontrar consuelo a nosotros y encontrar esa luz nosotros, ¿no? Que pues bueno, en un entorno enfermo, pues buscar la alternativa nosotros. Y eso, si en dado caso provoca que el alcohólico vaya a buscar ayuda, pues es una ganancia, pero no es nuestro objetivo, ¿no?
1: Está con nosotros, llegó con nosotros otra compañera, otra persona que es miembro de los grupos de Al-Anon. Buenas tardes, bienvenida.
3: Gracias, Ileana. Muchas gracias por el recibimiento. Y bueno, me presento. Yo soy Verónica y pues bueno, soy un miembro muy, muy, muy agradecido de Al-Anon. La verdad es que más allá de mi familiar por el cual yo llegué, hoy me doy cuenta que Al-Anon es para mí. Es para mí y pues me ha devuelto a esa Verónica, ¿verdad? Más allá de que si los familiares están o no están en consumo, hoy, como lo dijo el compañero, pues empezó por mí y a ver ese cambio transformador en mi vida y que ha cambiado también a mis familiares, ¿por qué no?
1: Sí, claro, la recuperación también se contagia. Esa es la bendición de Al-Anon, que llegamos contagiados por la enfermedad, pero al tiempo nosotros podemos ser agentes de cambio para que esa recuperación se contagie en nuestra familia.
3: Totalmente, sí, y pues empieza desde la familia núcleo y van viendo todos los demás. Y pues bueno, hoy en día voy asistiendo a cada uno de los grupos que existen en todo el Nuevo León. Si salgo de Nuevo León, sé que hay un Al-Anon que está esperando ahí para poder acogerme, ¿verdad? Y pues igual a los que nos escuchan, si sienten alguna angustia o creen que ya no hay esperanza, pues hay un Al-Anon esperándote, la verdad.
1: Qué padre que mencionas eso, Vero, porque Al-Anon es una hermandad mundial. La mayor parte de los países en el mundo tienen grupos de Al-Anon. Y en la República Mexicana somos alrededor de 2,500 grupos a los cuales podemos llegar como si fuéramos miembros.
3: Así es.
1: Así es.
2: Vamos a pasar a un corte y ahorita en un momento regresamos.
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1: Estamos de regreso después de un brevísimo corte y vamos a seguir compartiendo con todos ustedes lo que es Al-Anon y algunas preguntas muy frecuentes. Y yo les quiero hacer a mis compañeros aquí, quiero poner a la mesa. ¿Ayuda Al-Anon a los padres cuyos hijos tienen problemas con el alcohol? Vero, ¿qué piensas? ¿Qué nos dice esta guía también?
2: Bueno, yo creo que, bueno, sí, Al-Anon es el vínculo de los miembros con el alcohólico, es muy variado. A veces es uno de los padres, un adolescente o un hijo adulto, una esposa, una pareja, un hermano, abuelo o un amigo. Todos los miembros pueden ofrecer y aprender de sus experiencias para recuperarse de los efectos de la enfermedad. Entonces, ¿sí?
1: El alcohol no reconoce sexo, ni edad, no. Ni condición económica, ni nada, ¿verdad?
2: Nada reconoce. Entonces, afecta a cualquiera. Entonces, pues sí, Al-Anon es ayuda para todos.
1: Así es. Miguel, ¿qué piensas?
3: Yo pienso, bueno, sí, o sea, puede ayudar a los padres.
1: De hecho,
3: padres.
1: Es el propósito, ¿verdad?
3: Es uno de los propósitos. Y para los padres que se puedan estar preguntando, pero tal vez yo no tomo, ¿por qué un hijo mío va a caer en las adicciones? Ajá. Y la respuesta sería porque vivimos en esta sociedad que vivimos, ¿no? O sea, estamos expuestos a muchos incentivos, estamos expuestos a una cantidad impresionante de mensajes. Pues las personas vamos haciendo nuestra vida fuera de casa y pues por alguna causa puede ser que un adolescente pueda caer también en adicciones, aun cuando la familia no tenga esta enfermedad. Entonces sí, es un apoyo. Tenemos compañeros de grupo que asisten porque la adicción está en los hijos y no necesariamente en los hijos, que la adicción está en los padres, y para todos es Al-Anon. También es para amistades, o sea, si tú tienes algún amigo o amiga que ya la forma de beber de esta persona te afecta a ti, pues también puedes acercarte a los grupos de Al-Anon.
1: Claro.
3: Para poderte encontrar un espacio de ayuda. Y de igual manera con algunos iguales, ¿no? Con hermanos, hermanas, sobrinos. No sé, la enfermedad es, como decíamos, es una enfermedad de la familia, está alrededor nuestro y vale la pena que lo concibamos como eso, ¿no? Como lo que es una red que se va contagiando, no necesariamente del hecho de tomar, sino que se contagian
1: neurosis, formas de reaccionar, la hipervigilancia, todo eso que conocemos como histeria. Ay, es que este es un histérico.
3: Lo reducimos a eso.
1: Yo lo reducí a eso. Es que este señor tiene un carácter.
2: Totalmente.
1: ¿Sí?
2: Sí. Y más allá nos damos cuenta de que cuando la persona que consume o toma está en esto de tomando, pero los familiares ya estamos ahí como que a la expectativa. Entonces ahí es donde, al menos hablo por mí, era como que, ¿qué va a pasar? Y ya me iba a lo que supuestamente iba a pasar y
1: a pensar lo peor, te refieres.
2: Catastróficamente, okay. O sea, ya va a tomar, va a haber discusiones, no sé, totalmente todo un caos. Era una locura vivir así. Entonces, realmente la enfermedad afecta más allá que el alcohólico a los familiares o hijos, totalmente.
1: Sí.
3: Ahorita que escuchaba a Vero, recordaba también esta parte de los miedos, ¿no? O sea, que a veces los miedos que nosotros nos generamos es como en esta incertidumbre de una reunión familiar.
1: Claro.
3: ¿Qué va a pasar? ¿Cómo voy a llegar? ¿Cómo voy a regresar? Si el adulto maduro es el que bebe y me va a regresar manejando en estado de ebriedad.
1: Así es.
3: Pues no sé si voy a llegar sano y salvo, ¿no? Entonces, está como que todas estas, no sé si llamarle neurosis, no sé cómo se le llame, pero
1: sí,
3: pues son
1: miedos,
3: esas
1: temores, angustias, y fíjense, me acordé de algo. Cuando eres novia, yo me acuerdo que alguien me dijo, o recién casada, sí, alguien me dijo, nunca salgas sin 100 pesos por lo menos y tus llaves de la casa. Y yo decía, pero pues si voy acompañada, ¿verdad? No, es que no sabes qué puede pasar. Entonces, nunca entendí a qué era lo que pudiera pasar hasta que en Al-Anon me fui haciendo consciente de todos los riesgos que hay y que a veces no calculamos por esta normalización, pero que muy dentro de nosotros cargamos esa angustia cuando somos niños. Todavía sin conciencia, pero con ese miedo de cómo va a llegar mi papá. Yo me acuerdo que estábamos viendo la televisión en las tardes, nochecitas, y de repente oíamos la puerta. Instintivamente era, córrele a tu cuarto y enciérrate, porque no sabes cómo va a llegar, si va a llegar enojado, si nos va a regañar, si va a llegar contento, si va a... O sea, no sabes, entonces escóndete, aíslate.
2: Así es.
1: Con algo tan sencillo. Y entonces esos miedos que se nos van quedando y que no vamos entendiendo, los vamos cargando y los reflejamos en nuestra vida adulta.
3: Y fíjate que, digo, puedo, a lo mejor me voy a adelantar un poquito, pero es una cuestión maravillosa que exista también un grupo para adolescentes.
1: Ah, sí.
3: Sí, que están los grupos de Alatín, donde justamente trabajan mucho en ese sentido de cómo los adolescentes, pues...
1: Conciben
3: el alcoholismo y desde la edad temprana, de 12 a 20 años, más o menos, es cuando trabajan ellos.
1: De 12 a 20 años
3: que están justo trabajando estas cuestiones antes de que lleguen también algún otro problema personal, ¿no? Y que no se profundice a veces esa situación, trabajarlo. Si nosotros como adultos, ¿no? Que lo hemos vivido y que a lo mejor llegamos después de los 20 años a un grupo de autoayuda como Al-Anon o hijos adultos, me imagino lo maravilloso que ha de ser trabajarlo desde la adolescencia y que ya puedas llegar con más herramientas a la adultez, ¿no?
1: Qué bueno que lo mencionas, Miguel. Al-Anon nada más es para las esposas. Ahorita tocábamos el tema de los padres, pero Al-Anon tiene esta parte de los adolescentes, con Alatín se llama, pero es Al-Anon. Y bien lo dices, de 12 a 20 años, es un sector muy específico porque están en una edad muy vulnerable y porque hay grupos que son para esas edades. ¿Y por qué? Porque se identifican entre ellos,
2: sí,
1: mismos.
2: Tienen ese lenguaje que verdaderamente a veces uno como adulto no entiende.
1: Claro.
2: Entonces, y se nos olvida que también fuimos adolescentes.
1: Así
2: entonces,
1: es.
2: A veces todos nuestros miedos vienen desde atrás. Y qué mejor manera que nosotros podamos transmitir esa ayuda a ese adolescente, primo, sobrino, hijos, y que sepan, pues no como que resolver, sino más que nada aprender y a comprender la situación que está pasando en casa.
1: Ay, qué bonito, aprender y comprender y darnos cuenta de que no es contra nosotros, que no es contra ellos cuando son adolescentes, que no es por su culpa, tantas cosas que les impiden desarrollarse académicamente y de una manera sana, ¿verdad?
2: Sí, emocionalmente.
1: Emocionalmente, claro, claro, claro, claro. Vamos a seguir un poquito con nuestra guía, porque, híjole, compartimentos e información hay muchísima. ¿Dudan las personas de asistir a Al-Anon o Alatín, Miguel?
3: Bueno, creo que dudamos a veces hasta de cada día ir, ¿no? De que, híjole, iré hoy o no iré. Yo creo que siempre está esta duda o temor por confrontarnos con nuestra realidad. Y cuando nos damos cuenta de ello, pues sí es fuerte, ¿no? Existen todavía el estigma de la enfermedad. Por ejemplo, la gente tiene temor a que se le descubra que existe un problema de alcoholismo en su hogar. Y entonces la familia queda atrapada en su enfermedad. La negación y el aislamiento pueden convertirse en una forma de vida y le resulta difícil pedir ayuda. Eso creo que es un paso también bien importante, ¿no? Cuando ya superamos o al menos enfrentamos la negación, pues damos ese paso para estar en nuestro grupo. porque eso nos puede llevar, como dice aquí, pues obviamente al aislamiento y a quedarnos
1: atrapados,
3: ¿no? Y eso pues no lo queremos. O sea, queremos ir hacia adelante, queremos que podamos superar esta, confrontar y afrontar esa negación para poder obviamente salir del aislamiento, porque como decimos, tenemos una problemática común y eso lo vamos a entender en grupo, no cerrados en nuestra casa, ni en nuestro cuarto, ni con los miedos, ¿no?
1: Y aparte, algo muy importante para el público en general es que no es necesario que tengan la certeza de lo que pasa en su casa para asistir a un grupo de Al-Anon. Las puertas están abiertas para que vayan, para que se acerquen, para que reciban información, para que reciban orientación. Como decíamos al principio, no tienen que inscribirse, no tienen que registrarse, no tienen que dar su nombre completo. Pueden asistir a cualquier grupo a través de internet. Les voy a dar la página en donde pueden encontrar un grupo. Es www. Y todo junto, sin mayúsculas, sin acento, sin nada. Al-Anon Nuevo León, con doble N. Al-Anon Nuevo León.com. Ahí pueden ustedes entrar y van a encontrar un grupo cerca de su domicilio o de su trabajo, o incluso si lo quieren lejos para que no conozcan a nadie y no los conozcan ustedes, pueden asistir a cualquier grupo y entonces irse dando cuenta de lo que esto es para que ustedes puedan ir reconociendo su problemática. A Latín es un poco diferente porque normalmente los chicos no van a asistir por su propio pie, normalmente los llevan los papás o algún familiar, pero hay grupos, hablábamos de Al-Anon, hay grupos con enfoque de hijos adultos que tampoco se reduce a una edad, simplemente con asumirse que alguno de sus padres, familiares o amigos tienen problemas de alcoholismo o los tuvieron, pueden asistir, y en general a todos los grupos de Al-Anon. Comentábamos hace ratito que en Al-Anon hay 53 grupos aproximadamente en la mayor parte de los municipios de Nuevo León, por lo menos los más cercanos al centro. Entonces pueden asistir y darnos una idea de lo que significa la enfermedad del alcoholismo, hablando de esta circunstancia que aunque no lo reconozcamos, pero nos sintamos incómodos.
2: Así es.
1: ¿Verdad?
2: Sí, sí, sí.
1: Preguntarnos qué pasa, porque no es normal vivir así, ¿verdad, Vero?
2: No es normal tener esa incertidumbre de que lo que está pasando en casa puede ser mi culpa, puede ser, es que me molesta que estés tomando. O sea, no es lo que está haciendo la otra persona, sino lo que te está causando a ti. Entonces, ahorita de lo que hablas, sí, es muy difícil. El estigma, como comentaba ahorita Miguel, uh-huh, en la pregunta que comentaste, fue de que no es fácil hablar afuera de eso. O sea, como que yo veía, era muy normal, uh-huh, el consumo de alcohol en una fiesta, en una reunión,
1: en un bautizo,
2: en un pretexto, una fiesta infantil, y que al final terminaran alcoholizados. O sea, era como que absurdo.
1: Sí.
2: Yo a veces era los enojos con mis hijos cuando íbamos a fiestas o ellos iban a fiestas, y yo decía, es que no tiene que ver alcohol. O sea, no necesitas tener alcohol en una convivencia. Entonces, digo, es algo que yo veía normal. ¿Por qué? Porque la sociedad lo ve normal.
1: Porque así crecimos.
2: Uh-huh. Entonces, pero te incomoda, te enoja, te estás con esa incertidumbre de que cómo va a llegar, si van a llegar, si ya escuchaste una patrulla, no sé, X, oye. Y entonces, dices tú, hablarlo con alguien Te juzgan de loca. Te juzgan de loca, o sea, en el que dices tú, ay, es normal, déjalo, están chavos. O ay, o
3: Sí.
2: sea, no pasa nada. No, no, no, sí pasa. O sea, tal vez a lo mejor tú no lo estás viendo, pero cuando lo vives, sí, sí pasa. Sí, sí pasa porque tú dejas de vivir
1: Por
2: totalmente.
1: enfocarte en
2: Sí,
1: esas
2: es
1: circunstancias, ¿verdad?
2: correcto. Entonces, no es. Yo no podía conversarlo, o si lo conversas, que ya está a lo mejor la situación un poquito más en un nivel más avanzado, más grande, y te culpan. Te culpan y dicen, es que tú, es que los padres, es que
1: Okay.
2: es totalmente. Entonces, te cargas con esa culpa en el que dices, sí, pues yo como padre, como madre,
1: ¿No supe poner
2: no
1: límites o
2: supe
1: qué?
2: poner límites, o verdaderamente tengo un conflicto con mi pareja porque pues el consumo, no sé. Entonces, sí es algo muy, muy incómodo y que no se puede hablar en sociedad. Entonces, cruzar la puerta para llegar a un grupo no es fácil.
1: No, no es
2: No,
1: fácil.
2: no es fácil porque cuando yo entré fue ver a un grupo de personas desconocidas y que no sabía que estuvieran haciendo, que supieran lo que a mí me estaba pasando.
1: Ay, ahorita nos sigues contando,
2: Claro.
1: Vero. Vamos a, nos marcan un pequeño corte. Ahorita regresamos y les vamos a hablar de qué es el alcoholismo. Gracias.
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1: Muchas gracias. Regresamos y este es un tema muy amplio. Es por eso que es muy benéfico, es muy benéfico que lleguemos a los grupos, porque la información que recibimos en los grupos está totalmente documentada, es información verídica, y esto nos quita de muchas telarañas mentales, de muchas cosas que normalizamos y que malentendimos a lo largo de nuestra vida sobre la enfermedad. Y nos preguntamos o nos contestamos qué es el alcoholismo. Desde 1954 se ha reconocido por la Asociación Médica Americana que es una enfermedad crónica y progresiva. Además, pudiera yo decir que es una enfermedad multidisciplinaria. Es emocional, es espiritual, es física, afecta a todos los aspectos de la persona. Pero entonces, si es una enfermedad, ¿qué me dice Al-Anon de cómo puede, cómo puedo lograr que mi ser querido deje la bebida. ¿Qué nos dice Alanón, Miguel?
3: Bueno, en mi experiencia, Alanón nos dice que trabajemos en nosotros, que no vamos a poder curar el alcoholismo de otra persona y que es una enfermedad incurable, que es una enfermedad de la familia y que afecta a todos los miembros de la familia. Como bien decías, afecta en todos los aspectos de la persona, incluso puedo decir que afecta en la memoria. O sea, a veces no queremos recordar, a veces nos bloqueamos y nuestra memoria se bloquea. Okay. Sí, y eso también porque no queremos...
1: ¿Hablando del familiar o del alcohólico?
3: Hablando del familiar.
1: Ok.
3: Sí, sí.
1: O sea, sí, los daños, las situaciones dolorosas que vivimos las bloqueamos de nuestro recuerdo. Okay.
3: Se quedan como que ahí reprimidas y a final de cuentas pues es algo que se queda en nosotros, ¿no? Pero sí, lo que nos dice Alanón es que es una enfermedad incurable y de la cual no somos responsables y que tampoco vamos a poder curar nosotros.
1: Y que no podemos ayudar a nadie que no quiera ser ayudado.
3: Exactamente, y que no seamos nosotros mismos además también. Sí.
1: No, y que esta necesidad que tenemos a veces de resolver las situaciones de otra persona para sentirnos bien nosotros, lo único que nos quita es atención para nosotros mismos, nos quita energía, nos carcome el no lograr que una persona cambie. Y en Al-Anon es una de las primeras cosas que nos enseñan, que no podemos hacer nada por nadie que no quiera hacer por sí mismo.
2: ¿Verdad? Así es. A mí me hablaron, fíjate, y escuché las 13, las famosas 13. No lo curo, no lo causo y no lo controlo. ¿Sí? Entonces, cuando yo empiezo a comprender cada una de esas letras o de esas palabras, más bien dicho, digo, el enfoque va a ser en mí y mi recuperación. ¿Sí? Si la otra persona le estás brindando la ayuda, pasando el mensaje que hay un grupo, que hay una enfermedad, pues entonces Al-Anon te enseña a ti a seguir en este proceso, en este camino, y que es doloroso.
1: Mucho.
2: Porque duele bastante esa manera de poder dejar el alcoholismo o la adicción de un familiar, separarlo de ese ser humano. Entonces, háganos lo que te enseña.
1: Platícanos tu perspectiva, Vero, como madre.
2: Bueno,
1: que muchas veces decimos, perdón que te interrumpí, es que muchas veces le quitamos importancia también. Es que si es tu marido, pues total, al hombre tú lo escogiste, tú lo dejas, pero un hijo no se puede abandonar.
2: Claro. Cuéntanos. Y era como que el control, era muy controladora, y digo, era muy controladora, sigo siendo controladora, pero trato ya de mantenerme o de cachar ese...
1: Ya estás consciente, sí, de que puedes llegar a hacer eso.
2: Tengo ese sano juicio que puedo decir, a ver, algo está pasando aquí. Y puedo dialogar hoy en día con mis hijos. Entonces, cuando mi hijo cae en adicción, vaya que
1: dolió
2: mucho, tenía 17 años. 17, pero fíjate que antes de eso, yo me hacía la vista gorda, aquí no pasa nada. O platicaba con familiares, es etapa de la adolescencia, al rato lo deja. Pero cuando va escalando y que ya no lo deja, yo me estoy volviendo loca, escuchar una ambulancia, una patrulla, el que no llegue, el cómo llega, si llega, ay, Señor bendito, y así rezándole a todos, y luego de repente llega y te cambia el humor por completo y
1: lo
2: pues,
1: quieres
2: bueno,
1: desgreñar,
2: sí, casi creo que lo quieres ahorcar. Entonces, esa es una locura totalmente, una locura, y ya no es vivir. Entonces, tomamos la decisión de buscar ayuda, y que es difícil porque no puedes hablar con nadie, como comentaba hace rato.
1: ¿A quién le pregunto?
2: Ajá. Entonces, pero esa decisión también te culpa, que dices tú, vas a ser mala madre, porque ¿cómo lo vas a a ir a encerrar. Entonces, yo pues tomo esa decisión con todo el dolor de mi alma, que mucha gente
1: te criticaba.
2: Sí, me criticaba. Me aislé demasiado. Y por fortuna, en el centro de rehabilitación, me hablaron de un grupo. Ajá. Y empecé, como buena buscadora, cuando me dedicaba a estoquear a todo mundo, pues entonces empecé a estoquear, ¿qué es Al-Anon? O sea, nunca lo había escuchado. Ajá. Y realmente cuando hablan de que me hablaban del programa de AA, y yo decía, no, o sea, AA es para una persona indigente que está en calle, en situación de tirado en la calle, sin nada, vagabundo. Y no, realmente AA es algo que no conoce clase social. Entonces, y me hablan de Al-Anon, que jamás lo había escuchado. Y te digo, mi hijo tenía 17, yo empecé a empaparme. Y cuando veo que es un programa para toda la vida, hoy reconozco que sí, sin Al-Anon yo no puedo. ¿Verdad?
1: Bendito. Aquí vemos milagros.

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1: Bueno, pues seguimos con ustedes en un nuevo espacio. Quiero volverme a presentar, si se acaban de sintonizar o siguen con nosotros del espacio anterior. Soy Ileana, familiar de Alcohólicos y miembro de Al-Anon.
2: Yo soy Miguel, soy miembro de Al-Anon y soy miembro del grupo de hijos adultos de alcohólicos de Palo Blanco, que ahorita sesionamos en Santa Catarina.
1: Muy bien.
3: Bueno, y mi nombre es Verónica y pues también soy madre de un hijo en adicción, en recuperación, y y también un miembro de Al-Anon.
1: Muchas gracias, Vero. Vamos a seguir un poco con la dinámica

0: compartiendo con ustedes muchas dudas del público en general, para ir contestando un poquito, ir normando criterio de qué es Al-Anon, para qué sirve Al-Anon, como vimos en el periodo anterior. Y vamos a continuar con esta parte que dice, fíjense qué importante, el alcoholismo afecta a los niños de la familia. Claro que sí, y los afecta muy profundamente. Dice, ellos también sienten muchos sentimientos de los adultos, incluyendo la sensación de pérdida, confusión y culpabilidad. Al-Atin es nuestro programa para los miembros más jóvenes. En Al-Atin, los más jóvenes se reúnen para intercambiar sus experiencias y comprenderse a sí mismos y al alcohólico. Esto les ayuda en su desarrollo personal y calma su manera de pensar, trastornada por su relación con el alcohólico. Muchas veces nos preguntan que por qué niños de 8, 7 años no pueden asistir a Al-Anon. Al-Atin, perdón. Y lo que sucede es que a esas edades, los niños todavía, a pesar de que sienten ese ambiente de incertidumbre, de crisis, de problema, de gritos, es difícil que puedan transmitir efectivamente lo que sienten. Y entonces, Al-Atin, de la manera en que trabaja, es que los grupos de Al-Atin lo conforman únicamente los adolescentes, asistidos por dos personas, dos madrinas les llamamos, dos personas de Al-Anon que están preparadas para apoyarlos, pero los jóvenes de Al-Atin intercambian sus experiencias, intercambian su sentir, intercambian lo que viven y le van dando sentido a su vida. Y entonces, esto ya es de 12 a 20 años, y de esa forma pueden ellos distinguir que no es su culpa, pueden aplicar muy bien las tres C's, como así nos es. Platicaba hace ratito Vero. No es culpa de ellos no lo causaron, y muchísimo menos podrían controlar el consumo de sus padres, o de alguno de los padres, o de la familia en general. Entonces eso los llena de mucha tranquilidad, de mucha serenidad, y pueden irse desprendiendo. Aquí nos habla de desprendimiento emocional, que es uno de los mecanismos más difíciles de llevar a cabo, pero ellos lo van entendiendo de mejor manera. Van entendiendo que los problemas de sus papás son de sus papás y no son de ellos. Y ellos pueden encontrar una mejor manera de enfocarse en su propia vida, en sus propios problemas, que a esa edad pues son bastantes. Y si los recrudecemos con esta cuestión familiar de convivir a través del alcohol, pues pueden pasar una etapa muy, muy, muy difícil. Y entonces, bueno, pues afortunadamente contamos con estos grupos de Al-Atin enfocados a los adolescentes de 12 a 20 años. También nos preguntan, ¿debemos servir bebidas alcohólicas en el hogar?
1: Cada caso es distinto. Parece que esto no es aconsejable. Al comienzo de la sobriedad depende de la reacción del alcohólico. Bueno, aquí a mi experiencia anteriormente, bueno, sí era como que ya va a salir del centro de rehabilitación y pues aquí no se va a consumir más alcohol. Entonces, creo que es responsabilidad, más allá de que pues estás volviendo a controlar todo, ¿no? Mm. Creo que es ya responsabilidad de la persona que tiene el problema uh-huh. con el alcohol a decir no, ¿no? Y también puede ser esa empatía de decir, pues no tomo, ¿verdad? Porque pues sé que estás en un proceso, estás en un tratamiento.
0: Así es.
1: Y pues te quiero, te amo y no, pues voy a tratar de hacerlo de la mejor manera, ¿verdad? Pero realmente creo que cada familia o cada persona es distinto.
0: Es prueba y error, ¿no?
1: Es correcto, sí. O sea, uh-huh. hoy en mi casa o en mi hogar podemos tener reuniones.
0: Ajá. Uh-huh.
1: Y personas que aún todavía consumen pueden estar consumiendo y las personas que están en recuperación de mis familiares, uh-huh. pues también pueden estar conviviendo, pero sin tomar. Entonces digo, qué chingón.
0: Sí.
1: O sea, qué chingón, porque yo tampoco estoy con esa locura de decir, ¿qué va a pasar? Y ya se va a poner a tomar. Y ay, y ya, pero viene la otra persona. No, hoy no, hoy disfruto tanto el que está en consumo como los que no están en consumo. Y eso es fregón, ¿verdad?
2: Qué impresionante que podamos o que tengamos que decirlo, ¿no? O sea, tal vez esa sería la normalidad de decir de que en una reunión convivamos quienes consumimos y quienes no consumimos. Pero se nos hace tan extraordinario porque está tan normalizado que todo mundo o muchas personas consumen y que consumen hasta pasar la siguiente línea de ya no poder hablar bien o que te mareas o que te emborrachaste, etc. Pero creo que eso que comenta Vero a mí me hace sentido porque creo que sería una buena normalidad. O sea, que convivamos quienes no consumimos y quienes consumimos de una manera natural y que obviamente que ese consumo no sea tampoco el extremo del consumo, ¿no?
0: Claro.
2: Y respetar también, o sea, porque siempre aquí en, digo, no sé en otras ciudades, pero aquí en Monterrey ya te sabes la carrilla típica, ¿no? De que, ay, no consumes y mira, y no sé qué.
0: En todos lados, te pegan.
2: Sí, exacto.
1: Sí, y totalmente eso, Miguel, o sea, y más allá que Al-Anon me devolvió esa conciencia del decir, oye, yo me la estoy pasando con ganas y si toma que la persona, pues es muy su problema y hasta dónde él pueda decir hasta aquí y pues también poder convivir con las personas que están en recuperación y no estás con esa incertidumbre de qué va a pasar. Hoy la verdad que yo hablo por mí que Al-Anon me ha regalado toda esa tranquilidad, ¿verdad? Y solamente poder controlar mi estado emocional y poder decir es una convivencia y vamos a disfrutar.
2: Así es. Así que si estamos al pendiente de la forma en la que bebe una persona, pues entonces bienvenido al grupo cuando quieran venir porque les va a servir precisamente para librarse de esto.
0: Sí, ¿no? Es lo que yo iba a comentar, ¿mm? Que es parte de lo que he aprendido a través de Al-Anon, que cada una de las personas debe hacerse responsable de sus decisiones, si quiere tomar, si no quiere tomar, si quiere consumir, si no quiere consumir. Eso no quiere decir que cada quien va a hacer lo que quiera en un espacio, pero como familiares aprendemos a poner límites, no a las personas, sino límites a lo que yo puedo permitir y a lo que no estoy dispuesto a permitir. Si el espacio es familiar, si el espacio es mío, bueno, si quieres tomar, adelante. Nada más que aquí no se aceptan ni golpes, ni gritos, ni insultos, nada que afecte propiamente a la familia. Y entonces, en el momento en que la persona pudiera llegar a tener estas conductas, bueno, pues estás invitado a retirarte, ¿verdad?
2: Claro.
0: No te voy a decir lo que hagas, pero te voy a poner el límite de lo que yo considero que es normal para mí en mi casa.
1: Y pues hoy en día, si tú nos escuchas y a lo mejor estás pasando por algún problema o te sientes identificado con alguna de nuestras experiencias que compartimos o con el programa que nosotros estamos dando, pues te invito a que igual una llamada, Una llamada es para, te puede salvar la vida, estamos para escucharte. Y te paso lo que es el teléfono, te lo voy a repetir, es el 81-83-42-76-42.
0: Así
1: es. Es en un horario
0: De oficina.
1: De oficina.
0: De 9 a 6.
1: Ok, de lunes a viernes. Entonces créeme que ahí alguien te va a estar esperando para escucharte. Yo así llegué a los grupos. Te lo vuelvo a repetir. Teléfono 81-83-42-76-42. O bien, como nos comentaron, está también la página en internet, que es www. En minúsculas todo junto punto Alanon Nuevo León con doble N punto com. Y en redes sociales, en Facebook nos puedes encontrar como Alanon Al diagonal Anon Nuevo León. Y pues ahí realmente hay gente que te va a escuchar y pues te vas a sentir identificada. Y si no te sientes identificado porque a lo mejor fuiste un grupo y dices tú, no es lo mío, pues igual ya te sacaste esa espinita.
0: E incluso pueden sentirse con la libertad de visitar varios grupos.
1: Así es.
0: Pueden sentirse con esa libertad para ir probando. Como grupo somos independientes, nos regimos por unos principios, por unas tradiciones. Sin embargo, cada grupo es independiente y tiene sus peculiaridades, y entonces podemos encajar mejor en un grupo que en otro. Y tenemos esa libertad de ir probando. ¿Cómo podemos ayudar, Miguel, a que la persona alcohólica deje de beber?
2: Siendo cariñosos, comprensivos y recuperándonos de los efectos del alcohol que contagian a la familia. Es decir, empezando por nosotros. ¿Sí? ¿Cómo podemos nosotros, y es algo que escuchamos mucho en los grupos, ¿no? ¿Cómo me pide el grupo que quiera y dé cariño a aquella persona que me está afectando, ¿no? Bueno, que al final de cuentas afecta el entorno y que yo en ese entorno me estoy afectando, ¿no? Pues sí, o sea, justamente por eso vamos a trabajar, porque sabemos que el reclamo, el enojo, el ataque directo, pues eso no va a funcionar. Ni nos funciona a nosotros, ni a la persona que está alcoholizada, ni si está en sobriedad, pues tampoco le va a servir. Entonces, porque si nos pide el programa que demos cariño, cobijo y demos comprensión para la recuperación, entonces eso significa que tenemos que trabajar en nosotros mismos, en nosotras mismas. Sí. Y tenemos que hacerlo porque si no, no vamos a entender cómo comprender al alcohólico y cómo darle esa calidez o eso que requiere muchas veces. No sé si valga también decirlo, pero una consecuencia de eso muchas veces es que la persona acude a buscar ayuda. No por el ataque directo, sino por el trabajo personal que estamos haciendo y porque recibió comprensión en lugar de ataques, ¿no? Entonces, pues sí, el programa nos dice que empecemos por nuestro trabajo personal y que derivado de eso podemos con amor, con cariño, con comprensión, pues apoyar a la otra persona.
0: Es que es un proceso muy bonito. Muy difícil, pero muy bonito, que aprendemos a través de Al-Anon, es que dejamos de ser el problema del alcohólico. Porque esa confrontación de la que hablas, Miguel, lo enfoca a él como que su problema soy yo, porque lo estoy obligando, lo estoy acosando, lo estoy vigilando, lo estoy atacando. Y entonces cuando yo dejo de llevar a cabo esas dinámicas, él pudiera darse cuenta de su problema de consumo, porque su problema ya no soy yo. ¿Cómo ves, Vero?
1: Suena lógico lo que comentas, pero recordemos, y yo siempre hago mucho hincapié en el que recordemos que el alcoholismo es una enfermedad más, ¿sí? Uh-huh. El consumo de un alcohol y que va trascendiendo, porque a lo mejor empezó nuestro alcohólico con un fin de semana, uh-huh, o cada 15 días, o como vuelvo a compartir, en la adolescencia, y al rato se pasa, es una etapa, y cuando escala, es ahí donde se vuelve el problema, porque todas nuestras emociones, todo el no dialogar, el no comunicar, pues todas nuestras tristezas, miedos, pleitos que veamos, que ven nuestros hijos o que nuestras parejas, no hay diálogo y se esconde detrás del alcohol. Uh-huh. Entonces ahí es como que dices, ay, un placebo, totalmente. Entonces, y va avanzando, hay un algo que confrontar y no lo confronto. ¿Y qué es más rápido? La bebida, el consumir y el olvidarte y el olvidarte. Entonces ahí es donde vamos.
0: Un anestésico.
1: Es correcto. Entonces ahí es donde vamos a donde está la montaña totalmente grande. Y dices tú, ya cuando está súper grande, ves el problema que hay y ya no sabes ni cómo resolverlo. Entonces, cuando llegamos al grupo de Al-Anon o de hijos de AA, es cuando decimos, pues, tú recupérate si quieres y yo me recupero. Entonces, cuando nos enseñan que es una enfermedad, porque sí costó, o sea, hoy puedo decir, bueno, es una enfermedad. Y cuando tú hablas con una persona que está sufriendo en ese momento, dice, no, no es una enfermedad, es una falta de voluntad, es chiflado.
0: Es un vicio.
1: Es correcto. Entonces ahí es donde dices tú, pues sí, hay un problema también contigo, pero no lo puedes decir, ¿sí? Pero puedes pasar, a lo mejor lo que a ti te ayudó, que en este caso es pasar el mensaje, que es pasar que hay grupos, hay familias que te ayudan, que están pasando lo mismo, que no eres el único, y pues bueno, si toman la ayuda, qué padre, y pues bueno, a seguir, o sea, a seguir escuchando, y en este caso, pues hoy yo puedo identificar que esa persona maravillosa, pues la amo con todo mi corazón. Uh-huh. Y más allá de
0: su enfermedad.
1: De su enfermedad.
0: Entonces, es importante aprender a separar a la enfermedad de nuestro familiar. Entender y asumir que como nuestra persona cercana, familiar o amigo, le tenemos un cariño, le tenemos un respeto y lo que odiamos es lo que la enfermedad lo lleva a hacer.
1: Sí, y aún así cuando, por decir, en este caso, cuando tenemos nuestros esposos, que a lo mejor tampoco es como que, ay, es que yo lo amo y voy a pasar todos los...
0: No.
1: No, no tienes que permitir tampoco eso.
0: Claro.
1: Es, si están en una situación de consumo y que es más que nada es refugiarte tú, refugiar a tus hijos.
0: Protegerte.
1: Y protegerte, porque realmente cuando una persona está en consumo, no vas a lograr dialogar.
0: No, para nada.
1: Entonces, realmente creo que es protegerte totalmente, sí, tú, y pues ver también, confrontar, pero cuando haya, no esté lo que es bajo la
0: anestesia
1: del
0: alcohol. Sí, es parte de llevar nuestro programa con toda la enfermedad, con toda la información que tenemos acerca del alcoholismo, podemos ir distinguiendo qué podemos permitir y qué no es correcto permitir. Podemos distinguir que amamos a nuestro enfermo, pero también podemos distinguir que hasta dónde permitimos y hasta dónde no. Pero aquí es muy importante recalcar que estas son decisiones muy personales. En Al-Anon no damos sugerencias a menos que nos sean solicitadas y de ninguna manera damos consejos. No podemos hacernos responsables por otras personas para tomar decisiones porque cada caso es muy distinto. Cada alcohólico reacciona de manera muy diferente. Podemos entender por lo que la persona pasa, pero no podemos decidir por ellos. Eso es algo que nos distingue de cuando estamos en un grupo de recuperación y cuando no. ¿Qué pasaba antes cuando comentábamos lo que pasaba, la situación? Lo más fácil para las personas era decirnos lo que teníamos que hacer. Divórciate, o manda a ese chiquillo a una escuela militarizada, o dale sus cates, para las personas siempre es muy fácil decirle a otra lo que debe hacer. Y en Al-Anon vamos aprendiendo cada uno de nosotros a tomar nuestras propias decisiones, de acuerdo a lo que cada una estamos viviendo, ¿verdad? Y separando esta parte que estábamos tocando respecto de reconocer que el hecho de que yo quiera a mi familiar no me hace o no me obliga a permitir situaciones que no, como faltas de respeto, sí, como golpes, como muchas cosas que pongan en peligro nuestro bienestar físico, mental, patrimonial. Pero que entendemos que la enfermedad pues lleva toda esta dinámica, ¿verdad?
2: Sí, algo que pensaba ahorita que las escuchaba es también sobre cómo o sea, tratar con amor con a una persona.
0: Con respeto, digamos.
2: Uh-huh. Y sobre todo porque también tenemos que pensar que nada nos da derecho tampoco a humillar a otra persona ni a dejar que nos humillen, ¿no?
0: Así es.
2: Entonces, la dignidad aquí es importante. O sea, nosotros a raíz de que tenemos un programa, sabemos poner límites y sabemos hasta dónde pues me corresponde, hasta dónde puedo negociar y hasta dónde no. Y sobre todo que bajo ninguna circunstancia buscamos o pretendemos dañar a la otra persona, sino que más bien es porque eso se da. O sea, en las familias que sufren la enfermedad, pues hay también mucha humillación, incluso cuando es parte de los hijos hacia los padres o viceversa.
0: Sí.
2: Existen muchas situaciones que pueden faltar a la dignidad de la persona, además de la violencia, y eso pues también, pues obviamente abona más a la enfermedad que a la salud. Entonces, pues precisamente por eso tenemos programa, ¿no? Para poder saber cómo actuar, saber qué hacer y qué es lo que sí ayuda a que nosotros podamos desprendernos y, como decías ahorita, separar a la persona de la enfermedad, porque pues tampoco le están pasando bien.
0: Así
2: entonces,
0: es.
2: Pero tenemos también un proceso que es pues en pro de la salud propia y personal que la buscamos, ¿no?
0: Protegernos y cuidarnos, claro.
2: Exacto.
0: Claro. Nos preguntan por aquí, ¿cómo podemos ayudar? ¿Cómo puedo ayudar a mis hijos?
1: Convirtiéndose en un grupo activo de Al-Anon, animando a los adolescentes para que asistan a reuniones a Al-Anon y a los hijos adultos para que asistan a Al-Anon, así como leyendo publicaciones de Al-Anon y de Al-Anon para enterarse cómo ha sido afectada la familia completa. Esa es la manera de cómo ayudar, pues, a tus hijos y a tu familia, a los que te rodean. Porque pues no es como que decirlo, porque es muy fácil hablar, pero con el ejemplo, sí, que tú estás tratando de hacer tu recuperación, de uh-huh. buscar ayuda, uh-huh. que no, como volvemos a comentar, no es fácil pedir ayuda. Creemos que nosotros podemos resolverlo y no es así. Y cuando buscas esa ayuda, y es una hermosa hermandad la que está ahí para apoyarte, para compartir sus experiencias, y cuando tú estás en un grupo, estás yendo a un grupo y estás escuchando, dices, ¿quién le contó mi historia? ¿Y cómo? O sea, yo también lo he vivido. y tanto como adultos, como hijos, como adolescentes, se dicen, wow, alguien les dijo, o sea, o yo también lo pasé. Y pues bueno, ¿cómo lo hago yo? Pues es invitando, yo sé, como comentabas hace rato, no es fácil llevar a adolescentes. A veces hay que utilizar maneras para poderlos
0: encaminar a un grupo de Alatín.
1: Y a veces no quieren, pero es muy bonito cuando van y tienen pues un cambio en el que dicen, wow, sí, cierto, o sea, me estaba yo haciendo una telaraña que no sabía ni cómo desenredar, y ahí me van ayudando poco a poco. Los mismos adolescentes se van ayudando y eso es magnífico. Entonces, si los adultos pudiéramos hacer eso, ¿te imaginas los adolescentes que hagan maravillosas cosas? ¡Wow! Es algo extraordinario. Entonces, y fíjate, algo que me encanta cuando, que aquí dicen, leyendo publicaciones. Uh-huh. O sea, tenemos muchísima literatura en Al-Anon que son experiencias de los mismos miembros pues internacionales.
0: No son teorías profesionales.
1: No es un cuento de hadas que ahí alguien lo inventó, sino son experiencias
0: de los mismos miembros
1: que cómo le han hecho, ¿verdad? Y te identificas. Entonces, realmente el ir a un grupo, el asistir, el leer, créeme que te saca de tus malos pensamientos, de esa negatividad, y pues realmente ahora sí, un cambio de actitud, pues...
0: puede abonar a la recuperación.
1: Es correcto, así es. Y pues bueno,
0: Sí, nos marcan un receso, un minutito menos, regresamos con ustedes para continuar con toda esta plática acerca de Al-Anon y Al-Atín.
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15: Mis nuevos amigos.
16: Bueno, pues regresamos con nuestro tema guía, que se refiere a los grupos de Al-Anon y Al-Anon en Nuevo León. Y para esto quiero recordarles el teléfono al que pueden marcar para pedir mayor información, que es el 81-83-42-7642. 81-83-42-7642. En este teléfono siempre les atenderá una persona, miembro de Al-Anon, con conocimiento de lo que es el programa, para ayudarlos, acompañarlos y darles sobre todo información de los grupos que tenemos en Nuevo León. Les comentábamos al principio del programa, pero quiero recordarles que tenemos grupos en muchos municipios del estado, en San Nicolás, en Santa Catarina, en Santiago, en San Pedro Garza García, en Allende, en Apodaca, en El Carmen, Nuevo León, tenemos un grupo también en Escobedo, en García, en Guadalupe, en Juárez y en Monterrey. Contamos con alrededor de 53 grupos que si entran a la página de www.alanonnuevoleon.com podrán encontrar la dirección del grupo y los días y los horarios en los que sesionan. Cada grupo es independiente, pero de lunes a domingo habrá algún grupo que ustedes encuentren en la mañana, en la tarde, para que vayan, para que se acerquen a pedir información, para que se acerquen. No necesitan ningún requisito. El único requisito es sentirse afectado por la manera de beber de un familiar o un amigo. Cuando yo no puedo vivir de una manera sana, plena, por estar pendiente o con el temor de lo que una persona en consumo haga, en ese momento puedo asistir sin ningún problema a cualquiera de nuestros grupos a pedir información y ayuda. Miguel nos quiere compartir algo muy interesante para darnos una idea de hacernos un como de revista, palomita, palomita.
0: O eso que ven al final de la revista, ¿verdad?
16: Sí. A ver, Miguel, compártenos, ¿qué es?
0: Pues primero quiero describirles un poco que en mis manos tengo un boletín informativo, como muchos hay, de folletería, literatura que tenemos en Al-Anon. Uh-huh. Y en este boletín informativo viene un pequeño diagnóstico que les quisiera como leer cada pregunta, sí, precisamente para que vayamos haciendo una pequeña toma de conciencia, uh-huh, y saber si tenemos o no, o si tendríamos posibilidades o necesidad de acudir a un grupo.
16: Si nos identificamos
0: directamente con algo precisamente de esto, ¿no? Entonces es un autodiagnóstico. Las preguntas siguientes están destinadas a ayudarte a decidir si necesitas o no la ayuda de Al-Anon y Al-Atin. Pregunta 1. ¿Se molesta usted por la bebida de otra persona? Pregunta 2. ¿Se crió junto a un bebedor con problemas? 3. ¿Le preocupa la bebida de su padre o madre, de un amigo íntimo o de algún pariente? 4. ¿Tiene problemas económicos a causa del beber de otra persona? 5. ¿Miente para encubrir a otra persona que bebe? 6. ¿Cree que si el bebedor le amara, dejaría de beber para complacerla? 7. ¿Le asusta o avergüenza llevar a amigos a su casa? 8. ¿Trata discretamente de oler el aliento del bebedor? 9. ¿Cree que la forma de beber de su padre o madre puede haberle afectado? Y 10. ¿Cree que si el bebedor dejara de beber, sus problemas se resolverían? Entonces, no necesitas responder a todas que sí, o sea, con una creo que sería suficiente para que podamos acudir a un grupo de Al-Anon y hacer la prueba y conocer la dinámica que se da en cada grupo, ¿no?
16: Ya es suficientemente profunda, aunque sea una sola.
0: Yo creo que sí.
17: Y sí, si ya contestaste todas, sí, entonces no dudes, sí, en acudir a Al-Anon, la verdad.
0: De 1 a 3, 4 a 5.
16: No, aquí hay una que dice, ¿tiene problemas económicos a causa del beber de otra persona? Uh-huh. ¿Cuántas veces el fin de semana vámonos a comer? ¿Sí? Y el lunes, pues resulta que no hay para la colegiatura. No, espérame, no tengo. Todo ese tipo de cosas también los normalizamos.
17: Así es.
0: Exacto.
16: O ya se va a vencer la luz. Y empezamos a pedir prestado. Y no, el problema no fue el dinero, fue a dónde fue a dar el dinero.
0: Es correcto.
16: ¿Verdad? Pero tú tenías algo más para, o quieres ahondar en alguna de estas preguntas.
17: En una de las preguntas, fíjate, ¿tratas discretamente de oler el aliento del bebedor? Cuando, híjole, llegas y...
16: A veces no es necesario discretamente, no. Es muy evidente.
17: Sí, totalmente. Y, a ver, salúdame, o sea, saludas el saludito y casi creo que oliendo y sí. A qué estás oliendo. Y para mí era una locura el
16: para ver si te enojas sí. O no te enojas.
17: O ya o se dormía la contigo. Persona ajá. Y era checar qué traía, esculcar okay. En sus mochilas. Y realmente es totalmente locura. Entonces, ahorita que decíamos, que decía Miguel, una, o sea, yo creo que todas donde las estaba respondiendo, yo me claro, río yo y palomita, digo, palomita, yo palomié todas, o sea. Y me es alegre el saber que hoy puedo verlo de una manera más tranquila,
16: que nos
17: con más
16: reír.
17: Serenidad, sí. Con más serenidad ya no estoy llorando el por qué a mí. Entonces, hoy hasta me burlo de las preguntas y digo, wow. Entonces, digo, qué maravilloso haber llegado a un grupo, aunque a veces digo, ¿por qué no llegué tan más joven? ¿O por qué no lo conocí antes? ¿O por qué mis papás? O sea, creo que no sabemos. No sabemos, creo que no era el tiempo y yo sí digo realmente cuando a veces en el grupo muchas personas dicen, es que cómo puedes decir que gracias a esa adicción pudiste haber llegado. Y yo soy una de esas personas que cuando estoy compartiendo mi experiencia, yo digo, gracias a esa adicción yo recuperé mi vida. Y en esa recuperación pues también van añadidos mi familia, núcleo, y que pues ya no tienen una mamá tan neurótica, tan loca, tan descontrolada, que quería controlar todo y no controlaba nada. Entonces sí puedo decir abiertamente que la adicción a mí me trajo vida y verdaderamente ver a mis familiares que están en recuperación también les devolvió esa dignidad, esa recuperación de tener ese sano juicio y que nos Alan nos dice y a doble A, el solo por hoy. Ya no me preocupo ni en el futuro ni lo que pasó. Me enfoco en el hoy porque el hoy es lo que yo tengo seguro. Ya lo que a lo mejor así estuvimos atrás, que no hice esto o el otro, ya no me preocupo por eso. Me uh-huh. preocupo por este momento, por el aquí, por el ahora. Me han enseñado a vivir un día a la vez. Sí. Me he tranquilizado a hacer que no tengo el control de lo que va a pasar mañana. Entonces, solo por hoy puedo decir gracias a mi recuperación y solo por hoy puedo decir a la recuperación de mi familia.
16: Gracias, Vero. Qué bonito. Miguel.
0: Yo quisiera, ahorita, como considerando lo que decía Vero, de ahondar en una pregunta y tal vez como que la que sacamos casi casi para la que nos conecta, por decirlo así, es esta de, ¿le asusta o avergüenza llevar amigos a su casa? Uh-huh. Como a lo mejor, tal vez alguien que la escuchó dice como, ¿y como por qué? ¿Sí? Pues precisamente porque como vivimos esa doble vida, ¿no? De no querer mostrar nuestra vida precisamente porque está la enfermedad dentro de nuestros hogares. Entonces, no es fácil para la familia en sobriedad, pues mostrarse ante los demás porque hay cosas dentro que no te gustan precisamente. Entonces, normalmente, y bueno, es algo que también se daba en la familia, ¿no? De ocultarse, de no ser sociables, uh-huh. de estar como apartados, del aislamiento. Y eso lo conectamos con que no es el aislamiento solamente personal, sino que también las familias se van aislando a raíz de la enfermedad. Entonces, por eso también está esta pregunta enfocada un poco, me imagino, a las familias y el por qué, si naturalmente podrías abrir las puertas de tu casa cuando tienes esta enfermedad dentro de tu casa. A veces, pues, no es tan normal ni tan fácil que abra las puertas por lo que sabemos que está dentro, ¿no?
17: Así es correcto. Y Ileana, si nos permites, o más, y Miguel, si me permiten leer una parte, realmente que si tú que nos estás escuchando, uh-huh. al igual que ustedes, todos en Al-Anon sabemos lo que es vivir en la incertidumbre del alcoholismo. Es esta crítica etapa de su vida. Pueden comenzar a avanzar al averiguar dónde se celebran reuniones de Al-Anon. En su vecindario, en el lugar a lo mejor donde trabajas. Antes de salir de la institución, pídele a un consejero o a un miembro de la del personal que te ayude a ponerse en contacto con los grupos de Al-Anon. A veces llegamos al centro de atención de rehabilitación y nos hablan de que hay grupos de ayuda. A veces llegas con un psicólogo y realmente los profesionales también conocen que hay un grupo donde te pueden ayudar. Entonces, realmente, si tú nos escuchas y a lo mejor un consejero, un médico te ha hablado de Al-Anon, no lo dudes. No lo dudes en acudir, en ir y decir que, y te lo digo, no estás solo. ¿Verdad?
16: Gracias, Vero. Sí, cuando iniciamos nuestro compartir el día de hoy, hablábamos precisamente del propósito de Al-Anon, que es prestar ayuda a familiares y amigos de alcohólicos. Y ese prestar ayuda no significa resolverles la vida, no significa darles consejos para saber qué es lo que tienen que hacer. No tenemos una varita mágica para ayudar a resolver los problemas de cada persona. Prestamos esa ayuda a través de compartir nuestra experiencia en el transitar por este conocimiento que nos hemos comprometido con nosotros mismos a conocer el programa de Al-Anon, a conocer el programa de los 12 pasos, a responsabilizarnos por nuestra propia vida. Aprendemos a ver la vida en su real perspectiva, porque antes de llegar a Al-Anon, muchas veces magnificaba los problemas que tenía. Yo aboné a la crisis de muchísimas maneras. Y por eso hablamos de la enfermedad familiar, porque, bueno, pues el familiar llegaba alcoholizado y yo reaccionaba y entonces pues empezaban los reclamos, etcétera. A través de Al-Anon me voy dando cuenta que, pero me voy dando cuenta, no es que alguien me diga lo que tengo que hacer, repito, porque cada circunstancia y cada persona es muy distinta. Y entonces voy encontrando paz, voy encontrando alegría de vivir, voy encontrando la forma de enfocarme en mi vida, en mis actividades, en lo que me gusta, en disfrutar del día, en tener la capacidad emocional y física de disfrutar lo que hoy tengo y de agradecer lo que he tenido siempre, porque yo había perdido mucho esa capacidad de agradecer lo que sí tengo. Y me enfocaba en lo negativo. Y ahora, a través del programa, puedo hacer conteo de todas las bendiciones que he tenido a lo largo de mi vida. Y dejé pasar muchas. Dejé de disfrutar muchas cosas por estar enfocada en la enfermedad de otra persona. Ahora puedo ver la vida de una manera muy distinta, la puedo vivir, y todo es gracias a reconocer que tenía yo un problema y que me fui dando la oportunidad de asistir a Al-Anon, de asistir a juntas, de leer toda esta literatura donde hay, como lo comentábamos hace un rato, que es muy importante que son los, es el compartir de miembros de Al-Anon a través de los años, y donde me puedo identificar y encontrar consuelo. Y créanme que mi vida es otra. Es otra. Y le doy inmensas gracias a haber tenido ese acompañamiento de muchos compañeros y compañeras, que me han permitido a lo largo del tiempo permanecer en Al-Anon para seguirme dando cuenta de que es importante trabajar en uno mismo, no desde el punto de vista egoísta, sino desde el punto de vista de que en la medida en que yo me recupere, puedo tener la capacidad de ayudar de una manera más sana a las personas que me rodean. ¿Cómo ves, Miguel?
0: Totalmente. Pues yo creo que esto también va de la mano de la responsabilidad, ¿no? O sea, que yo me haga responsable de mí mismo o de mí misma.
16: Así es.
0: De mi propio camino y también decir que en ese sentido, pues el Al-Anon, Al-Atin, hijos adultos, AA prácticamente salvan vidas, ¿no? Como lo hemos dicho. Y salvan vidas, no por, o sea, obviamente por la relación con la muerte, pero también con la relación de la muerte en vida, ¿no? O sea, hay veces definitivamente existe como que ese vacío en las personas y no nos damos cuenta ni por qué, y resulta que pues hay ahí una conexión con el alcoholismo que nos ha drenado prácticamente nuestra propia existencia, sí. Como decías ahorita, nuestros gustos, nuestras propias dinámicas, sino que nos absorbe tanto que si no tenemos programa, pues estamos como enajenados con el otro, enganchados con la enfermedad, y internamente no nos ocupamos de nosotros o de nosotras. Entonces, precisamente, también creo que los grupos salvan vidas por eso, o sea, porque recuperamos nuestra propia dinámica, nuestra propia existencia, y eso pues es darle valor nuevamente a nuestra propia vida sin enajenarnos o tratar de salvar al alcohólico, ¿no?
16: Y muchas veces lo salvamos de manera indirecta.
0: Indirecta, totalmente.
16: ¿Verdad? Es hace ratito platicábamos de cuando dejábamos de insistir en controlar a una persona y nos enfocábamos en nosotros mismos, le permitíamos a ellos la dignidad. Esa parte es importantísima. La dignidad de cuidar de sí misma, la dignidad de tomar sus propias decisiones, la dignidad de tomar responsabilidad por su vida a su manera.
17: Claro.
16: Aunque no sea la mía, pero a su manera. Y aceptar eso, creo que es, para mí hubiera sido imposible si no lo viera yo a través de los ojos de Al-Anon.
17: Es correcto.
16: Porque la sobreprotección, la hipervigilancia, es violencia también. Y esa es parte precisamente de la enfermedad familiar. Y cuando yo me voy recuperando y voy dejando de tener esas dinámicas, pues todos salimos beneficiados. Todos en la familia salimos beneficiados. Ya estamos cerca de terminar este programa, tenemos unos minutos más y queremos seguirles comentando que Al-Anon, que las puertas de Al-Anon están abiertas. Si consideran que tienen un problema, una inquietud, pueden asistir a los grupos a recibir información, a recibir apoyo, a recibir guía para encontrar una manera diferente de vivir, una manera sana, una manera congruente, una manera consciente. Repetimos que hay ayuda para adolescentes. Hay grupos enfocados a estos adolescentes de 12 a 20 años. Los grupos de Al-Anon con el enfoque de hijos adultos, hijos de alcohólicos y al Anón en general. Podemos asistir y en la medida en que nos sintamos a gusto en un grupo, tenemos la libertad de quedarnos. Cerrando, ¿qué quisieras puntualizar de manera muy importante, Miguel, para las personas que nos escuchan el día de hoy?
0: Bueno, que todos sentimos esa sensación que se siente cuando queremos dar ese primer paso, entonces que se animen a dar ese primer paso de ir a un grupo, de hablar con una persona que tenga experiencia en el grupo y que pueda también canalizarnos, que es normal que se sienta ese como miedo o esa inseguridad, pero conforme avanzamos y participamos, pues esto más bien se disipa y se convierte también en algo positivo. Y quisiera también invitarles a todos, porque el proceso de recuperación está, además de en las sesiones semanales, en el compartir, está también las reuniones que hacemos cada cierto tiempo. En el mes de agosto va a haber una reunión regional de hijos adultos y de Al-Anón aquí en Nuevo León, regional norte. Entonces, para que vean también la información que está en redes sociales, este es el 42, es la 42 reunión regional de Al-Anón para hijos adultos de alcohólicos y Al-Atín, que será en el fin de semana del 17 de agosto, me parece. Entonces será en este mes cuando nos reunamos.
16: Quiero compartirles también respecto de los eventos a los que pueden asistir. Al seminario de archivo el día 25 de julio se va a llevar a cabo en Tasajillo número 316 en la colonia Mirasol. Recuerden que tenemos un teléfono para recibir información, que es el 8183

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